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2: Ahora sigue la buena música. 6:11 minutos ya en la tarde. 6:11 llega Antonio Aguilar en los próximos 15 minutos, presentados por cortesía de La Bodega del Constructor, con la música de Antonio. Y aquí arrancando complaciendo con la canción Nadie es Eterno. Saluditos, 6:11, pues aquí vámonos con esta canción. Gracias a La Bodega del Constructor, dice.

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1: Así es, un saludo a todos los constructores, ya que todo es más barato en la bodega del constructor. 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Y nos vamos a esta hora de la tarde con ese tema que nos pide por acá la güerita Orellana. En Arkansas nos sintoniza, deseando una feliz tarde, dice, de parte de la güera Orellana. Y aquí la canción de Lucio Vázquez, ahí está el tema.

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1: Bueno, vámonos con esta otra canción para ustedes. Un saludo a todos los constructores que están escuchándonos a esta hora de la tarde, ya descansando en casita seguramente, después de haber laborado todo el día tempranito, porque la bodega desde las 6 de la mañana les tiene ya todos esos materiales para que ustedes puedan trabajar temprano.

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Continuamos con más a esta hora, 6:22 minutos en La Padrísima. 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

0: nos vamos con esta canción que nos pide por acá Edith Matute, saludando a su hermana Delfina Matute hasta Nueva York con mucho cariño, mandándole un saludo especial, que la pase bonito, que la quiere mucho, la extraña y le pone esta canción, me dijo la de Antonio Aguilar, Las Patas Blancas, para Delfina. Saluditos.
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0: Así nos despedimos con esa canción. Muchas gracias, hasta la próxima, ¿eh?

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Lima. Buenas noches, 6:39 y nos vamos con la música para ustedes. 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Bienvenidos una vez más. Y les dejamos con este tema para ustedes. Ahora entiendo, como dijo Joan Sebastián. 6:40, buenas noches, buenas tardes, buenas noches. Como sea, ¿no?

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1: 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Saluditos, 6:43 minutos. Un saludo a todos los médicos. Ayer celebramos su día. Esperamos que la hayan pasado muy bien con sus familias.

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1: 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Vámonos con esta canción para ustedes. Pienso en ti.

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Así finalizamos el espacio cortesía de Farmacia Central en esta excelente noche. 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
1: Aunque el talento individual puede marcar diferencias, ningún equipo llega lejos sin compromiso colectivo. El Mundial nos recuerda que el éxito nace de la unión, la disciplina y el esfuerzo compartido. Cada jugador cumple una función importante y todos trabajan con un mismo objetivo: alcanzar la gloria. Esa es una de las grandes enseñanzas que deja el fútbol y que inspira dentro y fuera de la cancha.
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5: La hora exacta 7:06, 7:06. Buenas noches, saluditos. Ahí estamos. Eso, deseándoles buen provecho que ya están cenando. Saludos por 7:06 a través de La Padrísima. Un tema, solo comuníquese.

7:09, la hora exacta 7:09. Saludos a María Adela en Phoenix, ya cenando, buen provecho, ¿eh? Marlene Aguirre, también saludos en Guayabilla, saluditos, que la pasen súper, súper bien.

Saludos a Chepita, pues ahí escuchando a Chepita, muchas gracias. Saludos para Elvis Rodríguez Meléndez en La Balastrera, que hoy está de cumpleaños también, y me pone poner una canción de Mandingo. Pues aquí ponemos esta canción entonces para Elvis. Saluditos, que la

0: 7:19 a esta hora. Saluditos, buen provecho. Pues vámonos a esta canción que se llama Sangoloteadito. Vámonos.
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0: Sangoloteadito, ajá. 7:19.

En el Top Ten Campirano, esta es la posición número 7 para esta semana. 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
1: Saludos pues de parte de la tía Lice, por ahí saludos a todos sus amistades, dice la tía Lice, deseándoles que estén muy bien, y si están aquí en El Salvador, pues buen provecho, ya desearles lo mejor, que la pasen bonito, dice de la tía Lice, Evita y don Alex, que la pasen bonito, 729.

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4: Complaciendo entonces, saluditos por ahí, especialmente a nuestro amigo Amílcar Lemus, que hoy sí nos pide esta canción de, bueno, un homenaje que le hace Edén Muñoz a Antonio Aguilar con esta canción.

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1: Complacerme entonces saludando en esta noche. Saluditos, ahí vamos con el tema de Arely Senao, que nos tiene por acá con mucho gusto. Saluditos. Ahí saludos a don José Rodríguez también, que nos está escuchando en Finca El Cocal. Saluditos.

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1: El Mundial de la FIFA 2026 continúa demostrando por qué es el evento deportivo más importante del planeta. Cada encuentro reúne talento, estrategia y pasión en una competencia donde los mejores futbolistas buscan alcanzar la gloria. Las emociones no se detienen y cada jornada deja momentos que quedarán grabados en la memoria de millones de aficionados. La ilusión de levantar la Copa del Mundo sigue viva para las selecciones que permanecen en carrera.
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1: Y buscando encontramos buenos éxitos para ustedes, amigos oyentes. Vamos a dar inicio con un tema de José José a esta hora de la noche, agradeciendo la sintonía que desde ya nos brindan y acompañarnos las próximas dos horas con la música del recuerdo en español. Vamos a dar inicio con José José, como dijimos, y el tema 40 y 20. Saludamos a Juan Antonio Oliva Guerra, que nos oye en Guayabilla. Buenas noches, 8:06, la hora exacta. Así que bienvenidos a El Baúl de los Recuerdos de la Campirana, la más padrísima.

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1: Bueno, pues tengo saludos de parte de la niña Blanquita Duarte para la tía Alicia y Irmita. Don Alex me dice en San Francisco, California, que la pasen bonito. Desde acá de Barrio San Pedro ella les manda saludos especiales. Y la niña María Adela también agradeció los saludos que le hicimos con anterioridad de parte de la tía Alicia. Saluditos 7, como habían dicho 8, ya con 13 minutos. Me dice, dedíquemeles esta canción de Ricardo.

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2: Tengo un saludo por acá, dice, de parte de Melina, para saludar a su esposo Rey Álvarez. Así le decimos de cariño, Rey. También me saluda Dani Galdames, a su esposo Enrique. Que tengan una feliz noche y póngame la canción de Camilo Sesto, El amor de mi vida, dice. Pues con gusto, ahí está. Saluditos, 8:22, tiempo exacto. Buen provecho si está usted cenando en este miércoles 15 de julio. Saluditos.

Complaciendo a Blanqui, que por ahí se reporta desde Camones. Saludito, buenas noches. La canción que nos pide, pues con gusto la incluimos a esta hora, de Ricardo Montaner, La Cima del Cielo. 8:27.

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2: Soy el conferencista Luis Morales y donde quiera que estemos llegando con estas cápsulas, espero que sean de mucha bendición para tu vida.
3: Siete principios, le dijo el fabricante al lápiz, gobernarán el propósito por el cual yo te he creado. El principio número uno, lápiz, le dijo, casi siempre estarás en un cajón o estarás en una gaveta. Nadie te va a ver. Pero aunque estés allá refundido, metido en medio de una Biblia o en medio de un cuaderno, nunca pienses que naciste para fracasar. Nunca pienses que por eso tu vida no vale nada. En mi tiempo, le dijo, yo te voy a usar. Segundo propósito, harás cosas grandiosas, pero solamente si permites que yo siempre te sostenga en mi mano. Mucho, le dijo, te querrán tomar en sus manos, pero ellos te usarán para propósitos dañinos. Tu propósito solo será posible en mis manos, le dijo. Tercera cosa que gobernará tu propósito, le dijo, un sacapuntas. Cada vez que quieras hacer algo nuevo y fino, voy a tener que sacarte punta. Experimentará dolor, le dijo, cuando te esté sacando punta, pero recuerda, estoy puliendo tu talento. Cuarta cosa, le dijo, he puesto en ti un borrador, lápiz, y ese borrador tiene su significado, le dijo. Vas a cometer muchos errores en la vida, pero nunca olvides que te he puesto un borrador. Ante los errores de la vida, le dijo, usa la cabeza. Número 5, mina, le dijo, dentro de ti he puesto una mina. La parte más importante es tu interior. Por fuera, le dijo, te pueden maltratar, pero eso no es lo importante. Le dijo, sobre toda cosa guardada, le dijo, guarda tu mina, guarda tu corazón. Sexta cosa, marcas. Tú naciste para marcar. Donde quiera que seas usado, tienes que dejar tu marca. La séptima cosa, lápiz, le dijo, eventos o circunstancias te van a partir en pedazos. Creerás que todo lo que hiciste no valió la pena. Pero recuerda, con mis sacapuntas, yo voy a agarrar cada pedazo de ti. No te dejes vencer. Si te vuelves a equivocar, puedes borrar. Y si un lápiz puede hacer tantas cosas, imagínate lo que podemos hacer nosotros.
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1: 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Manuel Antonio Axume, Rocío Artiga, Ángel Rivas, Laura Galdames y Juan Carlos Cortés. Gracias por tu sintonía y vamos por más. Pues saludamos a esta hora de la noche.
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1: Con el baúl saludamos por ahí a Milcar Lemos escuchándonos, también a Melina, Blanquita en Camones, María Adela también en Phoenix. Dice gracias por los saludos que le hacen, buen provecho. También saludamos ahí a Marlene Aguirre, Chepita, también a Nuria, a Juan Antonio, a la niña Blanquita, a Rita, que me dice por aquí, salúdeme a la tía Alicia, Irmita y don Alex, a doña Rosita Rosales, a doña Miriam de Valle, a doña Blanquita y a todos los que me saludan, a todos los chimuelos de parte de Rita Herrera. Les mando un saludo especial, que la pasen bonito, dice. Y sigamos con más de la buena música en el baúl de los recuerdos de la Campirana. Llega Daniela Romo.

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1: Otro tema para complacer, saludito, buenas noches. El tema Luto en mi alma, de los Terrícolas.

Continuamos con más en el baúl, un par de boleritos, pero con artistas como Estela Núñez y Vicky Carr para ustedes. Ódiame y luego Total de Vicky Carr. ¿Cómo están? Espero que muy bien. Saluditos, buen descanso y gracias por estar con el baúl de los recuerdos.

0: Excelente tema, Vicky Carr, la canción total. Por acá Juan dice, Juan Carlos, buenas noches, póngame una canción ahí saludando también a... Bueno, bonita programación que tiene. Salúdeme a mi mamá, que es a María Luz Galdames, a Emelina Maldonado, a su esposo Reinaldo Álvarez, a Irma Sanabria, a doña María Adela, y un saludo para usted de parte de Ani Galdames. Pónganos una canción que se llama Te Quiero Para Mí, de Trigo Limpio.
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0: Viene la de Trigo Limpio, pero antes tenemos esto.
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0: Ahora sí, nos vamos con el tema que nos pide Ani Galdames, pues saludando a...

0: 9. Saludos de parte de la niña Blanquita, dice, para la familia Esteve, deseándoles buena noche, que la pasen bien. Quiere saludarles con la próxima canción, pero antes.
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0: Ahora sí, el tema que quiere dedicar la niña Blanquita, con la cual ella dice que se va a despedir, se va a ir a acostar ya temprano, porque pues así le dijo el doctor, que no se cueste ni muy noche ni muy temprano, dice, y que madrugue a las 7 de la mañana. Así que saludos, buenas noches, niña Blanquita, por ahí, que descanse. 9:09, 9:10, ya,

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0: 9 de la noche, 20 minutos.
1: Pues sigamos con más en el baúl de los recuerdos. Ahora Tony Landa, Soy un barco a la deriva, dice.

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1: Bueno, 9:24, llega un par de canciones bonitas. Mecano con la primera canción, Hawái Bombay. Y más adelante, Claudia de Colombia nos canta el tema Río Vadillo. Estos temas para ustedes, 9:24 en el baúl.

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1: 9 de la noche, 33 minutos.
2: Tema que nos pide la tía Alicia para saludar a todas sus amistades. Dice a esta hora de la noche que la quieren mucho. Muchísimas gracias, saluditos. Y ahí está siempre pendiente de saludarles, desearles lo mejor. Desde San Francisco, California, la tía Alicia, Irmita y don Alex se comunican.

0: 9 de la noche, 41 minutos.
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2: .42, tiempo exacto, saluditos, llega Luis Miguel y Laura Branigan, los años 80-90. Y sin hablar, sin hablar, sin hablar.

0: 9 de la noche, 50 minutos.
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2: Tengo saludos desde Florida, Miami, Florida. Un saludo especial de Oscar Mazariego, saludando a la familia, bueno, tía Alicia y su familia en San Francisco. Deseándoles una feliz noche, feliz viaje, que tengan una feliz estadía en nuestro querido El Salvador, dicen. Y la canción que nos pide con gusto.

saludando a Esperanza Guerra a esta hora de la noche reportándose y que le pongamos este tema con gusto. Ahí está el tema de Camilo también, Paloma Blanca, Paloma Mía.

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1: Haciendo espacio por acá, quiero ver si no es la que acabo de poner, mi paloma blanca. Ah, bueno, no me pidió entonces. Rita Herrera, entonces saludando ahí a las tías, dice que pasen feliz noche y que tengan dulces sueños. Les recomienda que pongan un poquito de panela, dice, bajo la almohada para que tengan dulces sueños. Qué bonito, Cocolito. Bueno, saluditos, nos vamos con esta canción. Pasen una feliz noche, amigos, que descansen de veras. Y la pasen bien, pues, recuperando energías para mañana, ya que vamos a hacer... Va a ser más bien un día de trabajo, un día laboral, así que echarle ganas. Hasta mañana. Buenas noches.

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0: 10 de la noche, 2 minutos.
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2: 10 de la noche, 20 minutos.

0: 11 de la noche, 11 minutos.
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0: 11 de la noche, 40 minutos.
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0: 11 de la noche, 52 minutos.
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0: 12 de la noche, 2 minutos.
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0: 12 de la noche, 11 minutos.
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0: 12 de la noche, 52 minutos.
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0: una de la mañana, 30 minutos.
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0: una de la mañana, 52 minutos.
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0: 2 de la mañana. Un minuto.
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0: 2 de la mañana, 20 minutos.
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0: 4 de la mañana, 2 minutos.
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1: Esta siguiente canción se la queremos dedicar a toda mi gente que se siente orgullosa de ser del rancho, el pobre más rico, y dice...

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4: Estamos hablando del lema El Poder del Enfoque y cómo nos ha ayudado. Ahora vamos a leer un texto que dirá usted que tiene que ver ese texto con el enfoque, pero ya va a ver cómo nos sirve. Dice Juan capítulo 2, verso 2, y fueron también invitados a las bodas Jesús y sus discípulos. Y faltando el vino, la madre de Jesús le dijo: no tienen vino. Jesús le dijo: ¿qué tienes conmigo, mujer? Aún no ha venido mi hora. Su madre dijo a los que le servían: haced todo lo que él os dijere. Verso 9. Cuando el maestresala probó el agua hecha vino, sin saber él de dónde era, aunque no lo sabían, los sirvientes que habían sacado el agua, llamó al esposo y le dijo: todo hombre sirve primero el buen vino, y cuando ya han bebido mucho, entonces el inferior, mas tú has reservado el buen vino hasta ahora. Quiero que le ponga atención al verso 11. Este principio, diga conmigo, señales hizo Jesús en Caná de Galilea y manifestó su gloria, y diga conmigo, y sus discípulos creyeron en él. Siéntese. Hermano, esta predicación de esta noche nos va a ayudar a entender por qué hay cristianos que se enfocan en la iglesia, por qué hay cristianos que se enfocan en las cosas de Dios y hay otros que se desenfocan fácilmente. Nuestro ministerio o nuestra relación con Dios, o aún nuestra relación con nuestra familia, nos va a llevar por diferentes temporadas. ¿No ha entendido usted, no se ha dado cuenta que la vida de uno trata de temporadas? Hay temporadas buenas, hay temporadas malas, hay temporadas mediocres, pero va por temporadas. Y nuestro enfoque va a estar siempre a prueba, porque cada temporada va a ser distinta.
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9: ¿Qué tal? ¿Qué tal? Buenos días, amigos oyentes. Qué gusto saludarles en este bonito amanecer del jueves 16 de julio. Comenzamos con este primer tema para acompañarle ya en el amanecer calero, gracias a Ferretería Calera. Bienvenidos, pues aquí estamos con el primer tema, la cruz de palo. Saluditos. 4:33 minutos, 4:33 arrancando en este momento con la música más alegre. ¿Algún tema, alguna canción? Ya sabe, el teléfono disponible para que se pueda comunicar, el WhatsApp también, ¿eh?

4:37, 4:37 minutos en este bonito amanecer calero. 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
1: Saludos, don Arnulfo Guevara. Ahí está el tema.

hora exacta, 4:45 minutos. El WhatsApp de la radio, me dicen, cómo no, el 7594-3737, para que se puedan comunicar con sus mensajes en esta mañana. Por supuesto, saluditos, muy buenos días. Vámonos, gracias a Ferretería Calera con esta otra canción.

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1: Bueno, pues saluditos a María Aguirre, que ya nos oye en nombre de Jesús Chalatenango. Buenos días, ahí pendiente de escuchar siempre este espacio para ustedes, aquí a través de la padrísima El Amanecer Calero. Gracias, gracias por estar con nosotros ya en esta mañana, decíamos. Esperamos estén muy bien ahí en casita, amaneciendo junto a su familia, de una mejor manera. 4:51, gracias a...

4 minutos, 4.54. 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

Vámonos con la música de las palomas a esta hora también. Tema al puro centavo. Saluditos amaneciendo, gracias a Ferretería Calera, pues como este alegre tema para ustedes al puro centavo. 4:56 minutos, dice.

2 minutos ya para que sean las 5, 2 para las 5 de la mañana. Buenos días, es el jueves 16 de julio, amigos oyentes, buenos días. 16 de julio, ya miren, tiempo avanza, vamos ya en la segunda quincena de este.

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19: 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Vámonos con la música, 512 minutos, 512. Saludando a don Peter Cornejo, siempre me dice aquí, escuchando La Padrísima y trabajando ya tras el volante. Pues saludos, que la pasen bien, amigos. Don Peter, saludos, buenos días. María Aguirre, también allá en nombre de Jesús Chalacenango, saluditos. Y don Arnulfo Guevara, también saluditos. Buenos días para ustedes, ya reportándose también. Muchísimas gracias a todos los cantones caseríos. Buenos días.

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1: Ahí estamos construyendo paso a paso gracias a Ferretería Calera. Saluditos ahí en el sitio, estamos ya a todo dar, me dice la niña Tila, que la pase bonito. Pues aquí estamos listos ya para seguir con otra canción para acompañarles, gracias a Ferretería Calera, construyendo paso a paso. 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

Bueno, 6:28 en la más padrísima. Vamos a ver por acá un saludo especial que tengo de Dina Maldonado de Kansas. Se comunica Dina, que tengan un bonito día, dice Juan Carlos, buenos días. Muchas bendiciones, yo aquí ya en sintonía en Kansas, Dina Maldonado, ya rumbo al trabajo. Salúdenme a mi hermana Emelina y a mi amiga Annie Galdame, su esposo Don Enrique, deseándoles un bonito día, que la pasen súper bien ahí en la hacienda.

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11: Buenos días, 5:41, 5:41 a esta hora en la mañana, de parte de Dina, o más bien dicho, de parte de Ani Galdames, por acá saludando, dice, agradeciendo a Dina Maldonado en Kansas, deseándole una bella, o que le vaya muy bien, más bien en sus labores, dice por acá, un saludo especial de parte de su amiga Ani Galdames, para Dina, agradeciéndole el saludo, y saludando también a Silvita Lemos en Nueva York, a Irma Sanabria en Santa Rita, un saludo para usted. Gracias, viene el tema de El Dueto América, Por un Capricho. Aquí estamos complaciendo, 5:42 ya en la mañana, 5:42 minutos, buenos días, amaneciendo, pues en todos los cantones, caserío, barrio, colonia, sonando La Padrina.

saludando a la niña Francisca Calderón Portillo allá en Nebraska o en Nueva York. Un saludo especial, que la pase bonito. Está el tema que a ella le gusta, Lucerito, entre otros más. Bueno, 5:45.

13 minutos para que sean las 6 de la mañana, 13 para las 6 de la mañana. 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Deseándoles un día de muchas bendiciones de parte de Ferretería Calera. Desde las 7 de la mañana, pues.

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1: 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Bueno, 5:52, 8:06 de la mañana. Buenos días. 4 meses, dijeron los talentos.

Bonitos Ojitos era la canción que nos pidieron antes. Luego sonó Cuatro Meses, es la que estaba sonando. Y ahora vámonos con el tema Así Como Si Nada, haciendo masito. Pues saluditos ahí a Juan Antonio Oliva Guerra, también en Guayabía, siempre fiel oyente de La Padrísima.

Vámonos con Carlos y José y la canción Ricci e Poveri, dijeron allá en Italia, pero aquí decimos el rico pobre, ahí está. 5:59, tiempo exacto. Saludos a Kevin Ramírez a esta hora en la mañana. En Pensilvania, ya en labores, saluditos también en El Paraíso, creo que tenemos saludos, ya lo vamos a oír. Fuera del aire, me dice. Saludos.

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12: Seguimos a esta hora en la mañana y hoy sí, saludando a los amigos desde El Paraíso, Texas. Se reporta la niña Ormelina. Saluditos, buenos días, y el tema que nos pide, el pajarito mañanero. Con gusto. 6:10, buenos días, es la Campirano 97.3 FM.
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Palomita de alas blancas es el tema que tenemos para ustedes a esta hora, 6 y 16 minutos, 6 con 16. Buenos días, buen provecho. 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

de los aldeanos es la canción que nos pide la niña Francisca. La canción es La Pila de Agua. ¡Vámonos! Ahí está. La he buscado bien para tener un buen sonido, pero voy a estallarla, ¿eh? Estos eran de Guatemala. Saluditos. 6 ya con 22, 6:22 minutos. Tiempo

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1: Ahí estamos, pues saludándoles, amigos oyentes. 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Bueno, vámonos con un par de canciones más que tenemos para cerrar el espacio de Ferretería Calera. Y por ahí nos piden El Pobre Más Rico. Pues con gusto, los Luceritos de Río Verde.
2: Esta siguiente canción se la queremos dedicar a toda mi gente que se siente orgullosa de ser del rancho. El Pobre Más Rico. Y dice...

saluditos. O a Kevin Ramírez, más bien dicho. A Milcar está en Indianápolis. Saluditos. 626. Y luego nos despedimos con un saludo hasta San Marcos, Guajoyo. Y Mayra Arelí Soto nos pide la canción de Tony.

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0: 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Muchas gracias, feliz día.

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3: Vamos con la música de Bertín y Lalo, la canción que nos pidió nuestro amigo. Por acá está José, saluditos, que la pase bonito. Aquí estamos. José Sandoval, saluditos, dice la canción, saludando a toda la familia Sandoval en Virginia, que la pase bonito, dice. Saluditos. Ahí está José Sandoval y el tema. Aquí

Ya estamos a las 6:48 minutos, 6:48, el tiempo exacto a través de la padrísima del dial. Muy buenos días, saluditos, que la pasen bien, amigos oyentes. Vámonos con un tema que nos pide por acá nuestro amigo William desde Hacienda Vieja. Saluditos. Llega Rocío Dúrcal y la canción fue Tampoco Tu Cariño, dice. 12 para que sean ya las 7, 12 para las 7 en la mañana. Tu querido.

mañana, 6:51, el tiempo exacto, 6:51, en la más padrísima del día. Aquí vamos con el tema de Yolanda del Río. Sí, Yolanda del Río es. ¿Eh?

0: presentamos una cápsula mundialista.
1: Vestir la camiseta de una selección nacional representa una enorme responsabilidad y un inmenso orgullo. Cada futbolista sabe que detrás de él existe un país entero apoyándolo. Defender esos colores significa representar la historia, la cultura y los sueños de millones de personas. Esa emoción se refleja en cada partido del Mundial 2026 y hace que cada victoria tenga un significado especial.
0: 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Y un ángel en tu camino, saludando a todos los metapanecos y especialmente a papá en su día, porque de tal manera amó Dios al mundo que ha dado a su Hijo unigénito para que todo aquel que en él cree no se pierda, mas tenga vida eterna. Y hasta nuestra próxima cápsula mundialista. En el Top Ten Campirano, esta es la posición número 9 para esta semana. La número 9 es de Arelis Henao, la canción Bala Perdida. 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
3: Bueno, pues vamos a complacer a esta hora en la mañana. Saludos a Janet Martínez, que nos pide esta canción, Mi Humilde Regalo. Y para quienes cumplen años también se las queremos dedicar de una vez. Hoy jueves 16 de julio, amigos oyentes, saluditos. Esperamos que hayan amanecido muy bien. Buen provecho si ya están desayunando y listos o ya están en sus labores también. Acompañándoles con la música de ambiente.

Escribe con llanto, dicen los guardianes del amor. Saluditos, 714, buenos días, 714. Saludos para todos los amigos en los diferentes cantones. Ahí nos preguntaban si se iba a ir o no la corriente, pero bueno, Aiscleza publicó en sus redes sociales que sí iba a haber un corte para hoy, 16 de julio, programado de 6 de la mañana a 6 de la tarde, y en el distrito de Metapán iba a afectar los cantones Belén, Huijar, Las Piedras, Primavera y San Antonio Mazahuatl. Algunas partes también de San Antonio Pajonal y de Candelaria de la Frontera, así como también de Texistepeque. Entonces, no sé si ya se habrá ido, pero me están preguntando por ahí si en esos lados hay o no hay energía, ¿verdad? Porque al parecer en algunas partes todavía hay, por ejemplo en la Hacienda San Francisco, que debía irse, todavía hay energía, me dicen, y pues no saben si se va a ir o no, ¿verdad? Pero eso sí solo lo sabe Aiscleza, si van a suspender o no el corte que ya estaba programado para este día. Hay que estar pendiente a ver qué tal, ¿verdad? Pero por las... porque no nos agarre tal vez en curva, como dicen, pues hay que estar pendiente, ¿verdad? Y sí me reportan desde Camones que es... hubo un apagón, pero ya vino, dice. Ah, bueno. Sí, a lo mejor, ¿verdad? En ocasiones, cuando se va en otras partes cercanas, se va como para el corte y luego se queda suspendido donde iba a ser, pero en las demás localidades sí vuelve, ¿verdad? Pero no sé cómo estará la cosa por ahí. Bueno, 7:16, y la verdad es que ahora para comunicarse a Aiscleza, usted solo lo puede hacer a través de su centro de atención al cliente, ¿verdad? Ya no anuncian por la radio como era antes. Ahora tiene que usted llamar, preguntar y, por si fuera poco, dar también su número de NIS. Le piden un número por ahí, ¿verdad? Pero es directa la comunicación, directa con el cliente, como ellos dicen. Bueno, 7:16, nos vamos con esta otra canción entonces. Atentos por si acaso, ¿verdad? 7:17.

0: Un saludo de parte de Rita Herrera, dice, para todas sus amistades, a todas las chicas del Club Campirano, también a la familia Esteves García allá en San Francisco, California, a la tía Liz y el Mita, don Alex, que la pasen súper bien, a todas las chicas del Club Campirano también.
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0: La número 2 es el tema de El Chicanazo, Amor Limosnero. 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
1: Buenos días, 7:28 minutos en la más padrísima. Saludamos ahí a Iromita Esteves y a la tía Alicia, que ya seguramente están levantaditos.

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2: 7:31 a.m.
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6: 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Bueno, pues saluditos a esta hora en la mañana por acá, saludando a la niña Blanquita Duarte, ya levantadita por acá, me dice, buenos días, le de Dios, Blanquita también allá en Camones, Blanquita Villalta, creo que es el apellido de Blanquita, así que saludos allá en Camones, que la pase bonito. Emelina se reporta por acá, dice, saludando a su hermana Dina Maldonado, también a su amiga Annie Galdames, a don Enrique Castro, a sus trabajadores, que tengan un bonito día, dice, y ponga una canción bonita para ellos. Así que pues con gusto viene un tema para saludarles en esta mañana de parte de Melina Maldonado. Y también saludamos a esta hora a don Orlando Argueta, que está por ahí escuchándonos acá en el Carrizalillo. Un saludo especial a don Orlando y toda su familia, que la pasen bonito. Y bueno, si tienen problemas para comunicarse por teléfono, entonces escríbanos al WhatsApp, ¿verdad? Ahí estamos con todo. Tenemos una pequeña situación ahí con el teléfono de cabina, así que ya háganlo a través del WhatsApp 7594-3737. Vamos con el tema Pobre Bohemio, música de Gerardo Reyes en esta mañana. Buenos días, 7:37. Vamos con todo, ahí está, saluditos.

7:41 en la padrísima del dial llega el tema Beso a Beso, Ezequiel Peña. Ezequiel Peña con la canción para ustedes, 7:42, buenos días, saluditos.

7:45, tenemos saludos de parte de la niña reina Isabel Mazariego de Rodríguez, que está en Ohio. No, no es que esté en Ohio, sino que esté en Ohio, ¿verdad? Allá en Ohio. Saludando ahí a su hija Mayrita de hasta Nueva York, dice un saludo especial. Mayra, deseándole un bonito día. También a Silvita Lemus ahí mismo en Nueva York, que la pase bonito. A su yerno Udiel Mazariego también, saludándolo de parte de la niña reina. Y a Rosa Vilma Vivar también, dice que anda por acá de vacaciones. Saluditos desde allá de Ohio. Que la pase bonito.

Adrián, por acá nos piden otro tema también de Vicente, que es Por Tu Maldito Amor. Lo vamos a buscar, aquí está. No, por es la cosa, porque cuando ya va uno corriendo, empieza a escribir mal, ¿verdad? Por tu, solo voy a poner por tu. Pero había puesto tuya. Entonces, Por Tu Maldito Amor, de Vicente, me dicen, pero antes un saludo especial. Dice por acá a todas las amigas y amigos del club, especialmente a Marisol Ochoa. También quiero saludar a mi niña Katherine y a mi niño Gael. Cuídese, Juan Carlos, feliz día y bendiciones, que la pasen bonito por ahí. Y aquí el tema pues, que nos pide, de Vicente, Por Tu Maldito Amor. También tenemos saludos por acá de parte de... saludo especial a una compañera que es Naomi Ochoa Hernández. Naomi Ochoa Hernández en Honduritas, de parte de Norma Ochoa, deseándole felicidades, que la pase súper bien.

0: 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Bonita canción a esta hora en la mañana. Buenos días, viene la cápsula.
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2: Cada Copa del Mundo descubre nuevos talentos y confirma las grandes figuras del fútbol internacional. Jóvenes promesas aprovechan esta vitrina para demostrar su calidad, mientras jugadores experimentados buscan cerrar su carrera con el mayor de los títulos. Cada pase, cada gol y cada jugada espectacular forman parte de una historia que millones de personas siguen con emoción.
0: 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Y hasta nuestra próxima cápsula mundialista. Bueno, pues estamos ya a las 7:53 minutos. Por acá me tengo un saludito, dice, de Ana Miriam Posadas del Capulín, saludando a José Humberto, José Fernando, Daniel Antonio, María Domitila, a Carmen, a Esperanza, a Rosa Elba, a Marisol, a Concepción, a todas las chicas Lara Flores y a todas las amigas del club. Que la pasen bonito, dijo Ana Miriam, deseándoles una bonita mañana. No encontré la canción con el nombre que me pidió, pero tal vez es esta, ¿eh? Se va la ilusión, pero la encontré con el nombre de cuando llega una diosa. Ojalá sea esta, ¿verdad?

Gracias por el saludo, dijo Ani Galdames a Emelina Maldonado. Y viene la canción que nos pide para saludarla, deseando que esté muy bien. Saluditos. Y también saludamos a esta hora en la mañana por acá a Naomi Ochoa Hernández, que cumple años con Dorito, de parte de Norma Ochoa. Saluditos. Don Rubén Santos, también ahí en Boston, nos pide el rancherito Palabra de Honor. Ah, calibre 58. Ese es otro que sabe, ¿eh? Y Maritza Hernández también saludando por acá a Kimberly Naomi. Saluditos.

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Hola, ¿qué tal? Buenos días. 8:17 minutos. En el jueves de estos temporales, sí queremos, ¿verdad?

0: bonito.
1: Muchas gracias. Gracias.
2: Qué bonito cantar a sus pelados.
0: Téngame a ver, mija.
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5: Hola. Llama al 911.
6: Ay, sí, emergencia. 8:36 minutos, ¿qué tal? Buenos días, saludos para Kimberly Naomi Hernández en Honduritas, de su mamá Maritza Raquel Hernández y de Norma Ochoa. Muchísimas felicidades para ella y todos los cumpleañeros de este 16. Sí, 16 hoy, ¿verdad? Sí, 16 de julio. Hoy supuestamente inician formalmente las fiestas de Santa Ana, aunque desde el pasado fin de semana pues están enfiestados, ¿verdad? Un saludo muy especial para los santanecos en sus fiestas. A ver, ¿qué más tenía que comentarle? Ah, a las 9:30 será la rifa de la pantalla de 32 pulgadas entre los que acertaron. ¿Quiénes son los dos países que se van a la final? España, Argentina. Así es que 9:30 pendientes, porque vamos a hacer el sorteo y vamos a conocer quién va a ver La final en pantalla nueva, 9:30.

¿cómo es que se llama la parte más alta de los barcos? ¿A dónde se va uno? Dice, al carajo, ¿eh? Buenos días, 8:40 minutos. Gracias por estar en sintonía de la padrísima del dial.

0: Permítame, 8:42, 8:42. ¡Ay, el cursor que se hizo! ¿Por qué se pierde? Si yo no muerdo.
1: Hola, muy buenos días, mi Rocío. ¿Cómo está? Dios la bendiga. Mire, quiero que me ponga la canción Las Últimas Copas de Vicente, por favor. Y saludito a Mayra Esmeralda Rodríguez, a Silvita Lemos, a Rosa Vivar, Cantón La Joya, Eduardo Vivar, que andan de paseo. Aquí le hablo desde Ken, Ohio. Por favor, cuídese mucho. Dios la bendiga. Feliz día.
0: Amén. Gracias. Igual para usted.

0: Hola, ¿qué tal? Buenos días, 8:49. Tengo saludos, gracias a Zulma. Buenos días, señorita Rocío, dice, gracias por lo de señorita. Me hace el favor de saludarme a mi hija Lía Sofía Alarcón Martínez, que el día domingo estará cumpliendo 6 años. Feliz día, bendiciones, bendiciones para usted también. Felicidades para su hija. Vamos con... ¿Qué cuesta? Ay, no, qué barbaridad. Si otras cosas no se me olvidan, porque pues sí va.
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0: El mono de alambre. 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
1: Abuelos, padres, hijos y nietos comparten una misma emoción cuando comienza un mundial. Las historias, las anécdotas y los recuerdos se transmiten de generación en generación, fortaleciendo el amor por el fútbol. Esa tradición convierte cada Copa del Mundo en una celebración familiar que une corazones alrededor de un balón.
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2: Bueno, ya nos estamos preparando para el sorteo a las 9:30 de la pantalla de 32 pulgadas entre las personas que acertaron quiénes eran los dos equipos finalistas. Así es que pendientes, 9:30 hacemos el sorteo. Tengo saludos para Irmita García, de parte de René Martínez, su hermano, que la quiere mucho y que la extraña, y nos pide esta canción.

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1: Hola, 9:05, 9:05.
2: Hola, muy buenos días, Rocío. Saluditos para usted, que tengan un buen día. Dígale gracias a mi mamá Reina Isabel Manzarillo de Rodríguez. Hasta Ohio, gracias por los saludos y saludos para ella también. Saludos para Rosalía Rodríguez y que pasen feliz día, que se les extraña mucho y que vuelvan pronto a mi casa. Y un saludo especial para Silvia Lemos y para mi esposo Uriel Mazariego. Y saludos especiales también para la comadre Vilma hasta Cantón La Joya, de parte de Mayra Rodríguez, de Nueva York. Un saludo para mis padres en Ohio. Que pasen feliz día. Y se les extraña mucho. Cuídense. Feliz día para todos.
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0: Ya estamos a las 9 de la mañana con 14 minutos, amigos oyentes. ¿Qué tal? Buenos días nuevamente. Acá estamos esta villa con Rocío Artiga para acompañarles en el desayuno musical informativo de este jueves. Y es que hace poco estábamos diciendo que estábamos comenzando la semana y hoy ya casi un día más y nos vamos de vacaciones de fin de semana, ¿verdad? Así que saluditos para todos nuevamente. Acá estamos. ¿Qué tal, Rocío? ¿Cómo estás? Buenos días.
1: Hola, hola, ¿qué tal? Buenos días. Hoy hemos estado seguido,
0: ¿eh? Sí. Sí, está casi toda la semana, ¿verdad?
1: Sí, solo lunes, ¿no? Ni sí. Mañana, creo.
0: Llama a ver. Pero bueno, lo cierto es que aquí estamos con Rocío Artiga, que ha estado cubriendo también, como vemos. Ha estado de vacaciones Laura, ¿verdad? Y por ahí yo creo que vieron unas fotos de donde anda de vacaciones. Así que ya no es secreto que a dónde anda. Está de vacaciones, ¿verdad? No es que esté enferma. Sí, la semana pasada ustedes dos estuvieron como enfermas un solo día, ¿verdad?
1: Sí.
0: Pero sí, allí sí era unas recaídas de salud, digamos, ¿verdad? Problemas. Exacto. De salud. Pero hoy ha sido que sí, está tomando
1: vacaciones. Hoy anda limpiándose el alma.
0: Sí, por ahí anda la cuestión. Así que saluditos, que la pasen bien, ¿verdad? Y pues son vacaciones hasta cierto punto, digamos que obligatorias, ¿verdad? Porque el cuerpo lo pide. Y sí creo yo que el cuerpo lo sabe.
1: Sí, porque son necesarias.
0: Realmente se descansa, pues tendría que ser para eso, para reponer energías, para salirse del modo trabajador, ¿verdad?
1: Exacto.
0: Y ponerse en el modo vacacionista. Porque pues a veces con solo cambiar de ambiente ya uno siente que está fuera del trabajo, ¿verdad? Y hay un impacto emocional también en eso. Los domingos, por ejemplo, uno a veces se pone a hacer otras cosas que pueden ser como trabajo, ¿verdad? Pero uno lo toma como que es algo fuera del trabajo.
1: Fuera de lo normal.
0: Exacto, y el cuerpo lo acepta como que descansa. El siguiente día viene a trabajar de nuevo. Pero si viniera a trabajar ese día lo mismo, se sentiría súper cansado.
1: Sí, es, y larguísima porque, la
0: exacto,
1: semana.
0: Exacto, porque la mente como que no se despega del lugar, ¿verdad? ¿Y a cuántos que no nos dicen, mira, vas a trabajar un día que no acostumbras, ¿verdad? Entonces,
1: okay.
0: Entonces se pone uno como un poco molesto porque va a ir a trabajar, ¿verdad? Pero en realidad es por eso, porque uno no se aleja de su lugar, ¿verdad?
1: Ah, exacto.
0: Más adelante vamos a llevar a cabo el sorteo de la pantalla de 32 pulgadas, ¿verdad? Con las personas que acertaron a la promoción o estuvieron participando, pues, y acertaron con sus dos selecciones. Qué montón de gente adivinó, ¿verdad? Sí. Ahí están solo los que dieron el dijeron que los finalistas iban a ser España y Argentina, ¿verdad?
1: Exacto.
0: Y es una cantidad enorme también, pero no era la combinación que tenía más. Habían otras que, por ejemplo, la que era Francia y Argentina, esta tenía quizás como el triple de esta, ¿verdad?
1: Sí,
0: porque mucha gente decía que así iba a ser. Los hechos fueron diferentes, ¿verdad? Otros decían que iba a ser entre Francia y España. Bueno, había cuatro combinaciones que podían hacerse, ¿verdad? Pero pues ya sabemos cuáles son y ya estamos listos con la ruleta para que a las 9:30 hagamos el sorteo, ¿verdad? Y pues ya tenemos acá también la pantalla. Total que al nomás decir el nombre, pues la persona pudiera venir si quiere a llevársela, ¿verdad? Porque pues ya aquí la tenemos.
1: Pues sí.
0: ¿Verdad? Ya está lista solo para que se la lleven y la instalen y miren ya la final. Bueno, también el tercer puesto, el partido del sábado, ¿verdad? Que va a ser por el tercer lugar, donde se van a enfrentar Francia contra Inglaterra por el tercer lugar, ¿verdad? Mientras que Argentina y pues España van por el primer lugar, pero el domingo. Así que solo quedan ya dos partidos de este Mundial de Norteamérica 2026, ¿verdad? Y estaremos conociendo quién es el campeón. Mucha emoción, mucha gente también un poco, digamos, frustrada, ¿verdad? Porque sus selecciones favoritas no llegaron, pero esta es una competición, ¿verdad? Un torneo que ya sabemos cómo son las dinámicas, ¿verdad? Y hasta la suerte juega acá porque uno dice, hey, no le tocó con fulano. Y total que ha habido muy buenos partidos, hemos visto buenos partidos de fútbol, ha habido de todo, incluyendo polémicas, buenas jugadas, jugadas memorables, equipos que han dado sorpresas, jugadores que nos han sorprendido también, jóvenes y también viejos que nos han sorprendido, ¿verdad? Así que hay de todo, ya que está casi por terminar todo lo del Mundial, que sería el 19 de julio. Desde el 11 de junio estamos con este movimiento, ¿no? De lo del mundial y toda esa cosa que ha alterado pues los comportamientos de algunos, ¿verdad? Estar viendo los partidos, otros han alargado los horarios para estar ahí. establecimientos que también han ofrecido el tener pantallas para que la gente pueda verlos con la atención del lugar, ¿verdad? Como el caso de Rancho El Gavilán, que tiene pues ahí pantalla para que la gente llegue a ver el mundial y además disfrute de sus bebidas, sus platillos, sus boquitas, lo que gusten, ¿verdad? Así que ahí está estos movimientos que se dieron con respecto al mundial. Y hoy conoceremos, como dijimos, el ganador, ¿verdad?, de esta pantalla con la promoción, con la cual cerramos también nosotros la promoción triple, ¿verdad?, que incluía fiestas patronales, Día del Padre y también el Mundial de Fútbol, ¿verdad? Así que hoy sería ya el último evento de esta promoción triple, gracias a nuestros anunciantes que también nos han acompañado, ¿verdad?, con su presencia y sus marcas publicitarias, sus marcas comerciales, para poder pues hacer posible

Hay que decir que la Campirana no nació solita, ya estaba la Radio Montecristo, creo que todos se acuerdan, o los que tienen más edad, por lo menos tienen más de 30 años, se acuerdan, ¿verdad?, que estaba la Montecristo y luego también apareció la Campirana, y eran dos estaciones diferentes, ¿verdad? Y la idea de hacer dos radios es para tener dos programaciones, ¿verdad? Porque nos decían los que les gustaban las rancheras y gruperas que no poníamos casi rancheras por estar poniendo esos rockes y esos tecnos que había en ese día, ¿verdad? No, hombre, pongan más rancheras. Entonces, bueno, vamos a hacer una radio puramente ranchera. Y igual la queja por el otro lado, ¿verdad? No, hombre, muchas rancheras ponen, pongan de Luis Miguel, pongan de Enrique Iglesias, pongan de inglés, ¿verdad? Que sí. También teníamos inglés, teníamos merengue, salsa, que estaban de moda en esos días, y había de todo. Entonces nos tocó que hacer una separación de dos gustos de género, ¿verdad? En una se quedaron el español, el inglés, lo tropical, pero lo tropical me refiero más que todo a merengue, salsa, bachata y reggae, que estaba en ese momento, reggaetón, tecno, ¿verdad? ¿Cómo se llama? La música disco también. Todo eso que era juvenil lo dejamos en la Montecristo, y todo lo que era para el campo, que le gustaba a la gente del campo en esos días, lo campirano, grupero, ranchero, bandas, de todo, el Tex-Mex, que era la moda, sí, entonces. Estaba la mera moda del Tex-Mex, la explosión de Tex-Mex, y las bandas y lo ranchero tradicional, ¿verdad? La mariachi, los duetos, todo eso pasó a la Campirana, porque era más campirano, es decir, por eso sí. Se llama la Campirana, porque era para el campo, ¿verdad? En vez de ponerle la campesina, le pusimos la Campirana, ¿verdad? Porque pues es un poco más agradable decirle a uno campirano, que campesino siempre lo usaron hasta para despectivo en algunos casos, ¿verdad? Exacto. Y pues uno se podía sentir aludido más como ofensa que como piropo. Y la idea era que sintiéramos orgullo del campo, ¿verdad? Y creo que lo logramos con la palabra la Campirana, ¿verdad? Nadie se sintió ofendido porque no le pusimos un nombre que fuera a implicar un sentimiento adverso, ¿verdad?, a las personas, ¿verdad? Porque nos dijeron la campesina. Pero como dijimos, no es que estemos denigrando ni de ninguna forma, pero queríamos darle realce al campo. Y por eso le dedicamos una estación de radio que sigue siendo la Campirana y que va a llegar a 30 años este 30 de septiembre, ¿verdad? Queremos celebrarlo en grande, y así que pues desde ya también estamos pensando en promociones para los oyentes y para que todos la pasemos bien y celebremos esos 30 años que no han pasado así nomás, ¿verdad? Toda una historia, muchos compañeros, muchas ideas que hemos ejecutado, ¿verdad? Muchas situaciones y 30 años de historia de radio acá en Metapán. Pero son en realidad 33 en este momento, desde que apareció la primera estación de radio, que ahí sí fue la Montecristo, la pionera en la primera estación de radio propia de Metapán. Luego llegó a tener hasta 12, creo, ¿verdad? 12 sí. Radios de todo tipo de programación, pero la primera fue la Montecristo, ¿verdad? En FM, y creo que sí, inmediatamente despuesito aparece la radio en AM. Lastimosamente el AM ya estaba casi pues desapareciendo porque llegó el FM, ¿verdad? Y si usted ve, ya no hay radios casi en AM. Si hay alguna, es porque ha quedado, pero tiene en FM también, ¿verdad? Significa que pues se puso de moda el FM en esos días, y pues de ahí venimos, ¿verdad? Entonces las radios AM pues tuvieron esa el cierre prácticamente, porque en El Salvador no es muy operativo que tengamos AM, por lo menos en como lo conocimos nosotros, ¿verdad? Aunque creo que en Estados Unidos hay radios en AM, pero tienen otro sistema, ¿verdad? Tal vez no sea tan como si era aquí, porque era evidente la diferencia de señales cuando se trataba de radios AM y de FM, ¿verdad? Obviamente que las radios AM tenían una más cobertura, pero para que si hubiera, por ejemplo, más variedad, y también luego vino la política para decir que teníamos que, ¿cómo se dice?, abrir el dial y darle a todo mundo. Ah, pues démosle a todo mundo, aunque sea un pedacito, ¿verdad? Y entonces así fue como surgió una cantidad de radios en el país, aunque con coberturas bien reducidas, ¿verdad? La misma frecuencia se reparte en todo el país con los diferentes municipios, creo yo, o incluso municipios que también pueden tener la misma frecuencia, diferente radio en otra parte, diferentes empresarios incluso, ¿verdad?

0: es que sea que uno dice voy a abrir allá. No, es, se da como otra radio con su propia frecuencia, pero chiquitita, ¿verdad? Así que de ahí venimos y se democratizó la radio, decían aquello, ¿verdad? Y se les dio una frecuencia. Y pues ahí está la frecuencia, no sé si la están usando bien, pero ha sido por lo menos una opción que ha quedado allí para el uso que se le dio. Hubo una asignación de medios también para el grupo de la izquierda, ¿verdad? Bueno, había más radios.
1: Vamos al corte.
0: Vamos a corte porque más adelante tendremos, como dijimos, el sorteo que ya está listo para ustedes. Así que pendientes, ya regresamos.
1: Ok, antes de irnos al corte, Amílcar no está muy a gusto con el mundial.
0: Sí, sí, claro, no, sí, de Amílcar, no, sí, ahí, sí.
1: Doña Rita Herrera nos pide saludar a su mamá, Eva de Herrera, hasta Oregón, y a su tía. Ah, tía Alicia. Uh-huh. E Irmita, hasta San Francisco. Dios me las bendiga a ellas y a ustedes. Muchísimas gracias.
0: Bueno, venimos en breve con más.

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8: 9:39 a.m.
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0: Hola, hola, ¿qué tal amigos oyentes, amigos redevidentes? ¿Cómo están? Qué gusto saludarlos a través de La Campirana y la página, la fanpage de La Campirana Metapan. Ya estamos transmitiendo porque vamos a, por supuesto, a transmitir para ustedes el sorteo, ¿verdad? Que estábamos anunciando antes de estar acá con Rocío, pues estábamos anunciando que hoy se va a hacer el sorteo de la pantalla de 32 pulgadas. Así que estamos listos ya para efectuarlo y más adelante tendremos ya pues el sorteo, ¿verdad? Y las dinámicas como siempre, agradeciendo a nuestros patrocinadores que han hecho posible este sorteo, ¿verdad? Así que gracias a nuestros anunciantes que hicieron posible esta promoción también, y esperamos que pues quienes hayan participado, les deseamos suerte, ¿verdad? Va a ser un sorteo, ustedes creo que ya pueden ver la ruleta en la cual están colocados todos los nombres de las personas que acertaron en dar la respuesta correcta que estábamos pidiendo, ¿verdad? En la transmisión. Así que ahí estamos junto a Ángel Rivas también en esta mañana. ¿Qué tal, Ángel Rivas? Bien, buenos días. ¿Cómo está usted? El 3, acerque un poquito, acérquelo más y más y más. Miedo. Ahí está.
1: Bueno, muy buenos días, compañero. No sé si le dio el pase a la.
0: Sí.
1: Pues sí.
0: Ah, no, Rocío, ¿qué tal? Aquí estamos, sí, con Rocío.
2: Ya, ¿verdad? No, contentos que vamos a saber quién se va a ganar esta pantalla, quién va a poder disfrutar la final ya en pantalla nueva, ¿verdad?
0: Así es.
2: Angelito. Perdón.
1: Ahora sí, muy buenos días y gracias por estar en sintonía con nosotros. A ustedes que nos están escuchando a través del 97.3 FM o aquellos que también nos están viendo a través de las diferentes redes sociales. Ahí estamos a través de nuestra página, La Campirana Metapan. Sí, correcto. Todos los que participaron tanto en lo que es TikTok y lo demás van a estar participando. Así que muy pendientes porque ya viene lo que es el sorteo a través de la página. Bueno, recordarle a todos nuestros amigos que participaban, aquellos que habían comentado correctamente y lo habían hecho antes de iniciar lo que es el primer partido, porque tuvimos más personas que estuvieron comentando después de lo que fue el gane de la selección de España. Entonces, pero esos ya no contaban, obviamente, ¿verdad? Porque hay que estar muy atentos para eso, ¿verdad? Esas eran las indicaciones que tenían que comentar antes de lo que era el primer partido. Entonces tenemos más de 90 personas que están participando. Para aquellos que escogieron la opción, o mejor dicho, le acertaron a la opción que la final iba a ser España.

0: contra la selección de Argentina.
1: Así es. Bueno, estamos ya listos, fíjense, entonces.
0: Fíjense que vamos a sacar a dos descalificados y luego sacamos lo que es la pantalla,
1: ¿verdad? El tercero va a ser el ganador de la pantalla.
0: Correcto, pero para aquellas dos personas que salgan primero, le vamos a estar otorgando lo que es una bocina, ¿verdad? De las que teníamos, bocinas campiranas.
1: Así es.
2: Siempre
1: entonces,
2: ganan, entonces.
1: Siempre ganan.
2: Qué bueno, qué bueno.
1: Los primeros dos van a ganar bocina y el tercero va a ganar la pantalla. Así que suerte, ahí están todos, es una ruleta. Y pues no sé si comenzamos.
0: Sí, vamos con el primer descalificado.
1: Va a ser.
0: También se lleva
1: una bocina, ¿verdad? Una bocina. Entonces vamos a ver quién es el ganador. Primer premio, una bocina, ¿verdad? Vamos a ver entonces el primer descalificado por la pantalla, pero se va a llevar una bocina. Vamos a ver, ya casi. Está el ganador.
0: Alexander Monroy Mazariego. Alexander Monroy,
1: bueno, Alexander.
0: El primer descalificado, pero que también se lleva lo que es una.
2: Bocina.
1: Una bocina. Una bocina, entonces, ¿verdad?
0: Lo eliminamos de lo que es el listado y vamos a nuevamente a lo que es la ruleta.
1: ¿Ya anotó?
0: Sí. Igual bueno. Ahí nos queda. Ya lo vamos a publicar
1: okay.
0: También.
1: Ok, entonces vamos por la segunda bocina, ¿verdad? Pues a ver quién es. Sí, descalificado en la pantalla, pero se gana una bocina. Vamos a ver quién es.
0: Diego Ríos Vega es lo que es el segundo descalificado, pero que se lleva una bocina campirana. ¿Y hoy sí?
1: Hoy sí, se viene la pantalla, amigos oyentes. Vamos con la ruleta, ahí está, rotando, a ver quién es el ganador. Vamos a ver, y ya vimos. Ahí está.
0: Bueno, lo tenemos como el usuario Lemus AR. Así aparece,
1: Lemus AR, ¿verdad? Bueno, ahí está el ganador entonces de la pantalla, ¿verdad?
0: Sí, correcto. Y nos vamos a comunicar con él. Igual también vamos a estar publicando lo que son los ganadores de las dos bocinas y por supuesto lo que es la pantalla 32 pulgadas. La persona que obviamente solamente conocemos lo que es el usuario se comunica con nosotros y nos envía lo que son sus datos personales y después nosotros publicamos lo que es la fotografía. Esto es gracias a nuestros patrocinadores.
1: Así es, desde la cabina de la Campirana estamos efectuando este sorteo para ustedes y el ganador pues se van a poner en contacto con él antes para ver cómo sí. Se hace para que se pueda sí, presentar, ¿verdad?
2: Él o ella.
0: Sí, porque no sabemos.
2: Lemus si AR.
1: Sí. Así que ya sabemos quién es el ganador de la pantalla y que puede pasar lo más pronto que se pueda, ¿verdad? Sí, porque la pantalla está aquí, ¿verdad?
0: Lo que es el mundial, ¿verdad?
1: Bueno, así
0: más
1: es.
0: Más que todo a partir del día de mañana, porque nos tenemos que poner de acuerdo, ¿verdad? Porque
1: así
0: no,
1: es.
0: Incluso no sabemos.
1: La entrega sería mañana entonces, ¿verdad?
0: Sí, correcto.
1: Bueno, entonces, pero hay chance para que la instale para ver el partido incluso de tercer lugar, ¿verdad? Que es el sábado. Y la final el domingo, así que ya está lista la pantalla para que se la puedan llevar. Ya se la ganó el, bueno, Lemus dice AR, ¿verdad?
2: Lemus AR.
1: Lemus AR es el usuario que se la ganó, así que gracias a todos por participar, ¿verdad?
0: Y también a nuestros patrocinadores, por supuesto.
1: Sí, que hacen posible todo este evento que hemos finalizado prácticamente con este sorteo, ¿no? Y deseamos pues que, como dijimos, nos acompañen en próximas invitaciones que ya pronto también tendremos.
0: Vamos otra, a tener, ¿verdad? Lo que es un premio de $100 para la persona que le acierte lo que es el marcador de lo que es la gran final, pero eso se va a publicar creo que hoy por la tarde, así que muy pendiente, es un premio que lo quiere otorgar precisamente y personalmente la reina de Radio La Campirana, la tía wow. Alicia.
1: Así es, entonces atentos porque hay una sí promoción más, ¿verdad? Y bueno, de hecho va a haber muchos, igualmente va a haber muchos que acierten, ¿verdad? Sí, porque correcto. Pues solo son ya dos opciones nada más. ¿Solo es el ganador?
0: No,
1: ¿o tiene
0: no,
1: que poner el marcador?
0: El marcador.
1: Ok, tiene que poner el marcador cero, entonces.
2: Vaya. Y ahí los $100 van a ser para cada no, ganador.
0: No, para la persona que la. Bueno, sí, hay varios.
2: Ah, es que se va a hacer un sorteo, ¿verdad? Ah, exacto.
1: Sí, este partido es muy probable que llegue a tiro de penal. Ahí se van a contar los goles globales, ¿verdad?
0: Y sí, no sé, pregunte.
1: No, los goles globales.
0: No, es muy probable, dice, pero ahí los tiros de penal solamente que nos diga quién gana, ¿verdad? Desde los tiros de penal.
1: ¿Y el marcador ya no?
0: No, porque ya aceptó el marcador empate de 1-1, 2-2, 0-0.
1: Bueno, vamos a ver entonces, ¿verdad? Cómo está la cuestión. Saluditos entonces, que la pasen bien, amigos oyentes. Ahí estamos finalizando entonces este sorteo y ya conocemos los ganadores. Gracias por participar y se viene un último sorteo, así que les invitamos a que estén atentos para que también puedan optar por este otro premio que estará dándose la próxima semana. Saludos y hasta la próxima.

0: Bueno, pues ya se hizo el sorteo esperado, ¿no? Para quienes estaban por ahí pendientes, ya vamos a publicar también en nuestras redes quiénes son los ganadores, ¿verdad? Para quienes no vieron o no estuvieron muy atentos, ya lo vamos a publicar nuevamente ya en nuestras redes sociales, ¿verdad? Y nuestra, bueno, también aquí en la radio, por supuesto, porque es una promoción de La Campirana, como sus también sus medios, ¿verdad? Sus redes sociales. Así que atentos. Saluditos entonces, amigos oyentes, en este jueves. Esperamos que estén pasándola muy bien. Un jueves de momento bastante despejado, ¿verdad? Pero el clima para hoy, anoche no tuvimos lluvia. Estuvo bastante nublado todo el día. Bueno, al menos acá en Metapán no hubo lluvia, ¿verdad? Pero en otras partes no sabemos cómo ha estado, porque sí había bastante probabilidad. Acá no tuvimos la lluvia, pero sí habíamos tenido pues, el día anterior, ¿verdad? Pero para hoy se pronostica lo siguiente. Para hoy el clima en Metapán está de la siguiente manera: 27 grados centígrados, temperatura en el termómetro, pero marcando 29. Está algo fresco entonces, ¿verdad? Otros días está 31 ya en este momento. Pero pues tenemos un día medio nublado, como dijimos, ¿verdad? Va a haber ahí por la 1, 2, 3, 4 de la tarde, 5. Tipo así de verano, de ¿verdad? Sí, bien altas, ¿sí? Pero cuando esas nubes son bien altas, prácticamente a veces está formando una tormenta como la que se dio el pasado martes en Santa Ana, en Santa Ana, es que en el día estuvo bien bonito, pero yo miraba unas nubes altas así, y es porque se forman en la parte más alta de la atmósfera, se forman esas tormentas bien violentas a veces, ¿verdad? Que generan una como un cicloncito en un lugar digamos que no muy amplio, ¿verdad? Porque allá por Santa Ana sí hizo viento y debo seguir un aguacero. Ahí entre Texas y Santa Ana, un gran aguacero.
1: Así como la tormenta del sábado.
0: Ah, algo así, que se vienen de una vez, en un ratito, de esa forma. Y es más, después hasta sol, ¿verdad? Porque así, el sábado así fue, estuvo cayendo el aguacero y luego se puso soleadito la tarde, ¿no? Exacto. Así se pone cuando son esas tormentas. Ya, como digo, vamos llegando a esa etapa en la que incluso se vienen los huracanes, ¿verdad? Así que atentos, porque pueden afectarnos, aunque a veces no llegan acá con toda la intensidad, gracias a Dios, ¿verdad? No llegan con esa intensidad que a veces llevan las tormentas y pues.
1: Sí, porque lastimamente no estamos.
0: Sí, no estamos
1: preparados para eso.
0: Sí, nos afecta la cantidad de agua que cae, pero también no recibimos los vientos, que también sería otra forma de daño, ¿verdad? Que también afecta sobre todo las costas y más aún en las costas atlánticas, ¿verdad? Que casi todos los huracanes llegan en su mayoría formados en el Atlántico, en el Caribe, ¿verdad? Exacto. Y cuando llegan de acá del Pacífico, también tenemos una barrera que nos protege. Yo me acuerdo que hubo una vez un huracán que se llamaba Adrián, ¿te acuerdas?
1: Sí.
0: Que, por cierto, ese día se paralizó todo el país. Dijeron, va a entrar el huracán mañana. Suspendieron clases, hasta buses estaban algo raros, ¿verdad? Pero yo llegué a esperar bus y no había nadie en todo eso, fíjate. Nadie esperando bus. Exactamente como era en la pandemia, que estaba uno en la parada solitito, ¿verdad? Nadie pasaba para ningún lado. Así estaba esa vez y se sentía hasta como aquel sonidito de aquella película que se llama La Niebla. Así, y de repente vimos que salió el sol bien fuerte y anunciaron que se había disipado en las montañas, la cadena montañosa. Entró y se apagó. Bien soleado el día que habían dicho que iba a entrar con toda la potencia. Esa vez incluso se agotaron hasta los víveres. La gente fue a los súper a comprar todo lo que pudo. Después estaban diciendo que quizá era estrategia para vender. Se quedaron con agua, velas y todo, batería. Pero eso fue ahí por los años 2000 pasaditos, creo. Bueno, pues así la cosa. Esperamos que hoy sea un día. Y si hay lluvia, pues que sea sin daño, ¿verdad?
1: Si es que mínima aquí en la ciudad.
0: Sí, solo lluvia nada más, ¿verdad?
1: Solo así, para refrescar.
0: Solo para refrescarnos y para que hayan elotes, porque también estamos con eso de que tiene que haber elotes.
1: Sí,
0: ¿no? Tiene
1: exacto,
0: que haber elotes.
1: Sí.
0: Estamos socando porque hay elotes.
1: Sí, porque tiene que haber una toleada, por lo menos, mínimo.
0: Por lo menos, así es. Así que hay una posibilidad de 40, 50 grados, 50% más bien, por allí para más tarde, ¿verdad? Sin embargo, para este fin de semana se espera que sí haya un poco de lluvia, sobre todo ya domingo y lunes, ¿verdad? Pero todo esto, como dijimos, puede cambiar, ya que este solo es un pronóstico en base a lo que hoy están viendo los satélites, ¿verdad? Que por cierto, por ahí estaba viendo que que no hay información del clima desde hace como unas 12 horas.
1: Sí, exacto.
0: ¿Verdad? De que no, por alguna razón, no están informando. Uh-huh. No se sabe todavía qué está pasando, pero de hace como unos 13, 15 horas no se sabe nada del clima, porque
1: estamos a ciegas,
0: estamos dicen a ciegas, los
1: mentirólogos.
0: A ver qué está pasando, pero todavía no nos han querido decir, ¿verdad? Pero por lo menos tenemos esa información básica, y lo más importante es lo que usted mira con sus ojos, ¿verdad? El agricultor sabe bien cabal cómo se va a comportar el clima. A veces solo con verle el gorro a Montecristo, dice. Apareció con gorro a Montecristo. Y tiene significado, ¿verdad? Entonces, así son, pues cada lugar también tiene su propio comportamiento del clima, ¿verdad? Y vientos, a veces uno dice que aquí no hay viento, bien silencio acá, pero si te vas y por las montañas de Metapán, aquí por el Malpaso, aquí por Holcim, grandes vientos que hay, ¿verdad? Solo aquí no. Y así pasa.
1: Mira, y lo que estábamos hablando la otra vez, que con estos calores, lugares donde se acostumbra clima fresco, también ha estado haciendo calor. El otro día vi una noticia ahí en Los Naranjos.
0: Sí,
1: que los
0: hace
1: naranjos
0: calor. Siempre es heladito, pero sí, ahí es heladito por lo alto, ¿verdad?
1: Pero han sufrido.
0: Sí, cuando hay una ola de calor también afecta a ellos. Ajá. Sí. La cosa es que ellos tienen heladito porque es más alto, como pasa aquí en Montecristo, ¿ves? Uno siente fresco, pero porque está en lo más alto. Y todo el mundo sabe que el clima también es relativo con el nivel del mar, ¿verdad? En el mar, por lo menos en nuestra tierra, porque también aquí estamos.
1: Ay, qué cantarivas.
0: Solo en la. David es más sabroso. Pues decíamos que en el mar, por lo menos acá para nosotros, es bien caliente. Obviamente, mientras más va hacia el polo, ¿verdad? La latitud. Latitud norte o latitud sur es como más fresco, hasta llegar al polo, que siempre es fresco, ¿verdad? Por mucho que haga sol, hay momentos que pues también se pone heladito porque está realmente un poquito más alejado del sol, ¿verdad? Por la curvatura, no le llegan los rayos de frente, sino que como de heladito.
1: De lado.
0: Entonces la radiación solar es mínima en esos lugares, o es menos o no da nada, ¿verdad? Entonces depende de la época del año. Así hemos conocido la ciudad del eterno día, no sé cómo se llama, que solo una hora se oculta el sol y vuelve a salir, ¿verdad? En el puro verano, pero en el invierno solo una hora sale el sol por allá en el horizonte, solo asoma el sol.
1: Lo añoran.
0: Sí, me imagino. Aquí nosotros con 3 días de temporal ya estamos añorando el sol,
1: sí,
0: ¿verdad? Y cuando está, nos estamos quejando que tanto calor. Pero así somos. Sí, bueno, es que estamos, nuestra tierra también no cambia prácticamente nada en las temporadas de lluvia. Aquí le llamamos invierno a la temporada que llueve, pero en otras partes, en el invierno me dice Marcos Monroy que no llueve mucho allá, llueve más estos días.
1: Ah, de veras.
0: Que es verano allá, ¿verdad? No tiene nada que ver la lluvia con la temporada de invierno o verano, ¿verdad? Es decir, no significa lo mismo el invierno para nosotros que para ellos, ¿verdad? Allá me dicen, no, fíjate que en el invierno, aquí que le decimos invierno, que aquí cae nieve o hielo, ¿verdad? Pero no está lloviendo como allí para ustedes, que ese es el invierno, ¿verdad? Aquí llueve a veces, por ejemplo, así como ahorita han caído aguaceros en algunas partes, mientras que en otras hay sequía, ¿verdad? O hay épocas o momentos bien calurosos. Un día de esto estaba viendo también una tormenta de polvo o de arena.
1: ¿Es por distorsión del clima o siempre es así?
0: Siempre es así, ahí por la zona geográfica donde se encuentran, ¿verdad? Yeah. Por ejemplo, Arizona, que me dice, estaba viendo un amigo que me mandó un video, yo nunca había visto una foto o un video de una tormenta de arena aquí en bueno, sí la había visto en película, ¿verdad? Uh-huh. En La Momia, una tormenta de arena que sigue a los artistas, ¿verdad? Pero en este caso yo no sabía que había tormentas de arena así y qué tan fuertes son. Había unas tomas dentro de la tormenta y sí, bien oscuro dentro. Y me dice el amigo que son granitos de polvo, de arena los que van ahí. Sí, y dice que son constantes, o sea que no es solo una vez, sino que es seguido, ¿verdad? La otra zona que también vemos que tiene eventos así, algo raros para nosotros, son los tornados, ¿verdad? Que es otra zona donde afectan los tornados. Y así diferentes zonas les afectan, como por ejemplo, tal vez allá no lleguen los huracanes como nos llegan a nosotros, pero allá les llegan los incendios también, allá son bien brutales, ¿verdad? Sí. Hemos visto crisis enormes a raíz de incendios y que no se pueden apagar, a pesar de tanta tecnología con aviones y helicópteros incluidos, los incendios llegan hasta los pueblos y queman las casas. No hay forma de detenerlos por lo que se ve, ¿verdad? Entonces, como decimos, cada quien tiene sus propios fenómenos, ¿verdad? Otras zonas se inundan y otras tienen sequías, de todo, de todo. Y no solo aquí en América, también allá por China, allá se oye hablar de los famosos tifones, ¿verdad? Los ciclones, que yo creo que es lo mismo, el ciclón, el huracán y el tifón. Bien, solo se llaman así en diferentes lugares. Diferente por los lugares donde se dan, ¿verdad? Bueno, nos vamos, amigos, 10 minutos, saludamos ahí a los ganadores de la promoción, esperamos que disfruten sus premios y ya se les va a indicar cómo pueden pasar, se van a contactar con ellos, cómo pueden pasar pues a retirarlo, ¿verdad? Así que saluditos y que pasemos un bonito jueves todos y a disfrutar también de lo que se dé este día, ¿verdad? Procuremos que nos den buenas cosas.
1: Y a seguir pendientes porque la Campirana sigue regalona, ¿verdad?
0: Sí, hay todavía una promoción más en la cual pueden ganar, así que estén atentos porque ya más tarde vamos a dar a conocer cómo pueden participar, ¿verdad? Las dinámicas. Y por supuesto, esto conlleva también que comencemos a usar las redes sociales, ¿verdad? Saluditos para todos, pásenla muy bien en el jueves.
2: 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El fútbol tiene la capacidad de unir personas sin importar el idioma, la cultura o la distancia. Durante el Mundial, millones de aficionados celebran, sufren y sueñan con cada jugada. Un gol puede cambiar el rumbo de un partido y una tajada puede convertirse en el momento más recordado del torneo. Esa magia convierte a la Copa del Mundo en una celebración universal que emociona a generaciones enteras. 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

0: Buenos días.
1: Manzanita, me quería pedir un favor.
0: A ver,
1: dígame. Se me saluda mi madrecita, a la reina de la campirana, con la canción Volveré. Y un saludo a doña Blanquita, a Rita, a doña Eva, a doña Miriam, Rosa Lidia, a Silvita Lemos, a María Adela, a todos, y un saludo especial para mi hermanito que no se queda atrás también, a René Antonio Martínez Esteves, por ahí anda el ingrato, dice don Wendell. Y un saludo especial para todos ustedes, que pronto estaremos allí.
0: Okay.
1: Los queremos mucho.
0: Muchísimas gracias, nosotros también les queremos muchísimo y aquí les estamos esperando definitivamente. A ver, permítame, vamos a poner esto desde el principio. Es que yo no sé por qué este día. Bueno, al principio de la mañana, sí, ¿verdad? No veía. ¡Ey, no! ¡Qué barbaridad! ¿Qué pasó? Bueno, ya le pongo la canción.

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1: En el fútbol, la ilusión nunca desaparece. Mientras exista un partido por disputar, siempre habrá esperanza de alcanzar la gloria. Esa mentalidad impulsa a jugadores, entrenadores y aficionados a creer hasta el último minuto. El Mundial nos recuerda que la perseverancia y la confianza pueden hacer posible lo que parecía imposible.
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con esta canción. Tengo saludos desde Cantón La Joya para todos los que trabajan en la construcción y especialmente al patroncito Carlos Lemus, que ahora no dejó para la soda, dicen. Ajá, jefe. ¿Dejó sedientos a los muchachos?

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4: Ok, vamos por más, claro que sí, vamos por más. 30 años y pues estamos preparándonos para celebrarlo a lo grande, junto con nuestros patrocinadores y ustedes, por supuesto. 11:34, tengo saludos. Hola, Rocío, muy buenos días. Buenos días. Me da mucho gusto saludarle. ¿Qué tal amaneció? Pues ahí vamos. Rocío, por favor, salúdeme a mi mamá, María Luz Galdames, y un saludo para usted, gracias. Que Dios le bendiga. Amén. Igual para usted. Ani Galdames es quien hace el saludo. Y nos pide esta canción. A ver. No. No es esa. Esta es.

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¿Ya se ha topado usted con alguna niña fresa? Que a todo le hacen el feo. Está cañón, ¿verdad? Cosa seria. 11:50.

0: O sea, 11:51, 9, llegamos a las 12, 9 y me voy. No, hoy la tecnología se está peleando conmigo. No soy yo, no soy yo, es la tecnología.
1: Buenos días, mi Rocío.
0: Buenos días.
1: Gusto estarla oyendo. Aquí la estamos escuchando. Todas sus risadas lo contagian a uno.
0: ¡Qué bueno!
1: Mire, tal vez me pone un saludo para la tía Lizzie.
0: Con gusto.
1: Señora bonita.
0: Ok.
1: Gracias.
0: Bueno, saludos, niña Blanquita. ¡Ah!

0: no hay más, decía alguien por ahí.
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2: El Mundial reúne a países de distintos continentes con una misma pasión, el fútbol. Durante el torneo se comparten tradiciones, costumbres y culturas que enriquecen la experiencia de todos los aficionados. Más allá del resultado, esta competencia fortalece la amistad entre los pueblos y demuestra que el deporte también construye puentes de unión. Esa es la grandeza del Mundial.
1: 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Hasta nuestra próxima cápsula mundialista.
0: Esta era la canción, ¿verdad, niña Blanquita?

0: 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Ok, con esta sí me despido. Buenas tardes ya. Nos escuchamos en la próxima. 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

0: Miren, plebe, no hay que dar sinvergüenza, pero sí hay que decidir lo legal.
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1: Tenemos saludos a esta hora de la tarde, amigos oyentes. Saluditos especialmente para, que tengo de parte de Toño, un saludo especial, dice, para la niña Miriam Gutiérrez del Chagüite. Un saludo especial de parte de Toño, deseándole una feliz tarde, que la pase bonito. Y el tema que nos piden, Me Bebí Tu Recuerdo, de Gali Galeano. Saluditos, 12:15.

0: 12 del mediodía con exactamente 24, 12, 24 minutos, amigos oyentes. Saluditos, vámonos con la música. Entonces, complaciendo, por acá nos piden la canción que se ubica en la casilla número 1 para esta semana. Me dice la niña Blanquita, pues con gusto. El tema es, la canción Cuatro Vidas. Pues con gusto, aquí la vamos a buscar y la ponemos, Cuatro Vidas. Ahí está. Cuatro Vidas, ahí está. Y saluditos entonces también de parte de ahí de la niña Blanquita para la tía Alicia, me dice Irvita y don Alex, que la pasen bien. Saludos en San Marcos también, ahí nos sintonizan. Dice por acá Juan Carlos, ponga una canción que se llama Más que un Loco, cómo no, de Leo Dan, viene más adelantito entonces. Y Janet Martínez nos dice, póngame por favor el tema de Rocío Dúrcal, Me Nace del Corazón. Buen provecho y gracias, dice, saluditos. Y también por acá saludando a una tiernita, haciendo un saludo especial para su hija, dice, a Kimberly Naomi, hoy está cumpliendo 5 añitos. Le pido a Dios que le siga regalando muchos años más de vida. El saludo de parte de su mamá Maritza Raquel Hernández hasta Honduritas. El saludo especial, que la pase súper bien y que cumpla muchos años más. Así que saluditos. Y vámonos con una del Top Ten entonces a esta hora de la del mediodía. Una del Top Ten Campirano, pues con gusto. La número 1 se viene para ustedes. Llega Cuatro Vidas de Vicente Fernández.
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1: Ya estamos a la 1:08, 8 minutos para que sean la 1 de la tarde, amigos, 8 para la 1 de la tarde. Aquí listo ya para comenzar a hablar de deportes en este espacio. Junto al licenciado Ángel Rivas traemos importante información para compartirla con todos ustedes. ¿Qué tal, licenciado? Buenas tardes.
2: Muy buenas tardes, Juan Carlos. Gracias, como siempre, un gusto saludarle a esta hora del mediodía. Muy buen provecho para aquellos que se encuentran almorzando en este pleno jueves. Jueves 16 de julio del año 2026, Juan Carlos, unas cuantas horas, unos cuantos días de saber quién se va a llevar esa tan ansiada corona, o mejor dicho, la copa.
1: Antes 2026. Sabremos también quién es el tercer lugar, ¿verdad?
2: Sí, correcto.
1: Ya... Solo quedan dos partidos, es el que va por el tercer lugar y el domingo por el primer lugar, es decir, por el campeón del mundo,
2: ¿no? Y al final se les cumplió a los madrileños.
1: ¿Sí?
2: Sí, ver el tercer lugar. Francia contra Inglaterra, porque el domingo me imagino que ni caso le van a hacer a la final. ¿O cree usted que haya algún madrileño que le pueda ir a la selección de España de Yamil, o a la selección de Argentina de Lionel Messi?
1: Pues vamos a ver, no estoy seguro si... Es que por las dos razones que odian.
2: Sí, por eso.
1: A España por Yamal, ¿verdad? Y pero es que yo ahí sí no entiendo cuál es el odio, o sea, ¿contra quién?
2: No sé.
1: Bueno, vamos a la pausa, saludamos a nuestros anunciantes y ya venimos con más.
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1: Estamos a las 12:58 minutos, 2 para la 1 de la tarde. Ángel Rivas, ¿qué tenemos? ¿Qué podemos decir del partido de ayer?
2: ¿Qué quiere que digamos?
1: Lo que sea. No, abordémoslo de una forma pues imparcial, como lo hemos hecho siempre hasta el momento. Todavía nos dicen ahí, usted de tal color. No, pero nosotros no somos. Tal vez lo tengamos el color, pero no lo traemos acá, ¿verdad?
2: Bueno, pero lo cierto, señores, es que ya está definida lo que es la final y el juego por el tercer lugar de lo que es el Mundial. Ya voy a regresar con lo que es ese tema. Antes, hablemos sobre cómo Argentina terminó eliminando a una poderosa Inglaterra, hay que decirlo, porque quieras o no, Juan Carlos, dejó muchas reacciones en un partido obviamente muy, muy tensionado, donde yo creo que el partido estaba para ambas selecciones. Sin embargo, pues la terminó ganando Argentina y la verdad le tocó remar contra corriente en lo que es este duelo, Juan Carlos. Al día de ayer, como lo estuvimos viendo antes de, bueno, durante lo que fue el programa y después de lo que fue ese el programa también, una semifinal digna, puedo decirle también. Y pues el próximo domingo, cuando tanto España y Argentina disputen lo que es la final, obviamente un día después que las selecciones de Francia e Inglaterra jueguen el partido por el tercer puesto, que ya sabemos que se juega el sábado. Pero este triunfo argentino frente a los ingleses del día de ayer dio a los vigentes campeones su billete para el partido en el que se va a decidir lo que es el título, partido que se va a jugar, por cierto, en el estadio de Nueva Jersey a partir de la 1:00 p.m, hora del Salvador, por supuesto, ¿verdad? Por el tercer puesto del torneo jugarán el sábado, también a la 1:00 p.m, hora de El Salvador, pero va a ser en Florida, en Estados Unidos, Francia e Inglaterra, los derrotados que se van a ir a las semifinales. Pero la verdad, Juan Carlos, hablando de lleno de lo que es el partido, primeros 45 minutos creo que fueron dominio completo por la selección inglesa, es decir, Inglaterra, Juan Carlos, que desde el inicio del partido se fue contra todo. Obviamente quería asegurar lo que era el triunfo, que básicamente lo tenía sobre las manos. Sin embargo, no pudo hacer más allá. Y yo creo que incluso, como lo dijo el técnico de la selección de Inglaterra, Tuchel, básicamente él asumió la responsabilidad de la eliminación, que básicamente ni siquiera se le podía echar la culpa a lo que es el árbitro, porque creo que en otras ocasiones, Juan Carlos, hoy fue un arbitraje perfecto y ni siquiera nada cuestionable.
1: Sí, nada más una jugada por ahí que cuestionan que pudo ser diferente, pero o que pudo ser un penal, pero eso ya pasó, digamos, y qué más queda, ¿no? Que darle seguimiento a lo que va quedando, que es el final, prácticamente el cierre de este torneo, que en general, hay que decirlo, y por varias razones extradeportivas, ha estado bastante tranquilo, ¿verdad? Para la magnitud de un evento a nivel mundial que cuesta organizar, yo creo que ha salido bastante bien, ¿verdad? Bastante bien parado en ese aspecto la FIFA, que es la encargada de organizar, y las federaciones o los países anfitriones, ¿verdad? Que están por ahí.
2: Lo que pasa, Joaquín, es que también recordemos que al final a la selección de Argentina, quieras o no, le tocó remar contracorriente luego de que pues Inglaterra se pusiera con el 1-1. Yo le puedo decir que Scaloni, cuando hizo o mejor dicho, le hizo una lectura perfecta a Inglaterra. Inglaterra, yo no sé si ya no quería o no podía en lo que fue el segundo tiempo contragolpear, aún así con los jugadores recién ingresados, creo que ni siquiera se dio el momento, y que al final quedó solo contra cuatro argentinos. Entonces viene el director, sacó a un lateral para poner a un delantero, que fue Lautaro Martínez, que básicamente fue el que le dio el gol del triunfo. Entonces creo que el profesor Scaloni hizo una lectura perfecta, y obviamente lo dijimos dentro de lo que fue el programa durante los primeros 20 minutos antes de lo que fue la pausa. Sirve ese primer tiempo de cuatro, llamémoslo por así, donde los técnicos empiezan a hacer un escáner completo sobre lo que es el rival.
1: Sí, la verdad es que al principio parecía bastante parejos. Aprovechó la primera oportunidad también que se generó para gol, la hizo el cuadro inglés, ¿verdad? Pero luego, pues hay que decir que Argentina al final tiró toda la carne al asador, no le quedaba más, y le dio resultado, ¿verdad? Logran empatar y luego pues prácticamente superar al rival que lo tenían enfrente, y casi en el cierre, ¿verdad? Ya casi al último pues cae ese gol que prácticamente es el que define. Y ya a esa altura quitarse buscar un empate se vuelve bien difícil, porque el tiempo también se va, digamos, reduciendo, ¿verdad? Para el rival, que tuvo la oportunidad, la tuvo en sus manos, pero pues no la supo soportar, porque también le entró con todo, hay que decir, el cuadro argentino.
2: Bueno, la verdad que fue un partido muy interesante de principio a fin. Eso sí, que fue con una épica en lo que fue la remontada. Por un momento muchos creían, o muchos argentinos creían, que la selección pues se iba a quedar en el camino. Y lo que pasa con Carlos, que vuelvo, insisto, la selección de Inglaterra salió con todo en lo que fue los primeros minutos, sí. A pesar de que primero se estaban midiendo entre una y otro, pero la verdad que cuando la selección inglesa se puso en ventaja con el gol de Anthony Gordon al minuto 55, y básicamente a 5 minutos de lo que fue la finalización de lo que es el partido, básicamente el 85, aparecía Enzo Fernández marcando lo que fue el empate, y ya Lautaro Martínez, que marcaba el gol de la remontada en lo que fue el descuento. Sí, con muchos me van a decir, sí, pero hoy no apareció Messi, aunque sea así, no, Messi en la participación.
1: Tuvo bastante, bueno, de hecho el último gol fue una asistencia de Messi, perfecta, diríamos, para que solo, obviamente, servida a la cabeza de Lautaro para que pudiera anotar, ¿verdad?
2: Así es. Bueno, hoy cabe una pregunta, Juan Carlos. ¿Qué selección se va a llevar lo que es la final de lo que es este partido? Es decir, ¿quién podrá ostentar lo que es el campeón como la mejor selección del mundo?
1: Hay que decir una cosa que fue evidente, y es que por cualquier razón, es decir, porque se guardaron las piezas, porque guardaron piernas, como dicen, o porque pudieron manejar estratégicamente los partidos, se vieron bastante superados en sí mismos España y Argentina. Ayer lo vimos, o anteayer, y ayer lo vimos jugar diferente a estos equipos que habían dejado algunas dudas al principio. ¿Se acuerda que decían, bueno, empates? Bueno, le tocaron pequeños rivales.
2: Muchos, de hecho, pensaban que esta semifinal se iba a definir dentro de lo que es la tanda de penales, y lo que pasa, y yo le podría decir que también, Juan Carlos, porque imagínese, esperas al minuto 86 para que la selección de Inglaterra básicamente fuera ganando con 1-0, sí. Y que en ese momento
1: se hizo los bigotes aparece, por mucho rato,
2: ¿verdad? Sí, aparece lo que es este jugador.
1: Yo creo que por ahí anduvo se confió el equipo y se agotó. Exacto. Se agotó, se temprano,
2: cansó
1: demasiado,
2: se cansó, si temprano. Usted fija, lo que pasa es que la selección Inglaterra lo que trató de hacer es mantener lo que es el 1-0.
1: Sí.
2: Y básicamente
1: se habían conformado con eso, se habían conformado con el 1-0, y de hecho lo estaban logrando. Porque
2: cuando la selección de Inglaterra se termina cansando, es donde aparece este gran jugador Lionel Messi, tal y como sucedió junto con otros jugadores como Anthony
1: Gordon. No dio por perdida esa pelota, Lionel Messi la siguió y la pudo centrar,
2: ¿no? No, y también recordemos cuando Anthony Gordon como sucedió en ante México en octavos de final en el Estadio Azteca, básicamente se volvió lo que se le era, pero entonces Tuchel decidió echar más que todo atrás a la selección inglesa, básicamente cerrarse, y es donde terminaron pagando caro lo que fue la factura. Sí. Primero vino Enzo Fernández y luego un pase de Leo para Lautaro Martínez en tiempo de compensación suficiente para el 2-1
1: y evitar nada más que el alargue y tiros de penal, ¿verdad? Entonces yo creo que es importante.
2: ¿Usted cree que Argentina ha aprendido a resucitar entre los muertos?
1: Pues se ha visto obligada.
2: Es que lo hizo contra Egipto.
1: Sí, bueno, y se vio también obligada en varios partidos a echarle como un poco de más ganas, es decir, crecerse para poder superar o aguantar un resultado, ¿verdad? Como cuando estuvo bien cerca de empatarlo el cuadro de Cabo Verde, ¿se acuerdan?
2: Bueno, vamos a la pausa.
1: Venimos en breve, 1:08.
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1: Ya estamos a la 1:11. Bueno, 1:12. El tiempo avanza. 1:12 minutos, amigos oyentes. Saludos a nuestros amigos que están comentando: Ignacio Villafuerte y José Álvarez. Desde
2: José Álvarez,
1: Athens, Georgia.
2: Más Atlanta. Sincero, la verdad. Sí.
1: ¿Por qué? Porque yo me cae mal, dice fulano de tal.
2: Messi, dígale que le cae mal Messi.
1: Sí, sí, sí, sí. Yo creo que es todo. Ese es todo el odio. Pero bueno, cada quien tiene derecho, ¿verdad? A apreciar a los jugadores que quiera, ¿verdad?
2: Juan Carlos, próximo domingo se define lo que es el campeón. Argentina, sí. España, muchos dicen, cualquiera de los que gane, me conformo. Fueron las dos mejores selecciones. Sin embargo, Argentina es la actual campeona. Pero sí, clasificó de nuevo a la final de la Copa del Mundo, donde se tiene que enfrentar a España. Una España que la verdad tenemos mucho de que hablar en el sentido, ¿por qué? Porque si es España, se estaría volviendo la cuarta selección de la historia capaz de ostentar simultáneamente los títulos de campeona del mundo y también la campeona de Europa. Si es Argentina, pues convirtiéndose así en la tercera selección en ganar dos mundiales consecutivos. La verdad que lo sabremos el próximo domingo, pero por hoy creo que nada más queda esperar, ver el tercer lugar, quién será el ganador, si Inglaterra o la selección francesa.
1: Sí, ingleses y franceses van a enfrentarse por ese tercer lugar el sábado en Miami, dijo, ¿no? Uh-huh. Así que vamos a ver primero Florida, ese partido para ver quién es el tercer lugar. Un premio de consuelo prácticamente.

0: técnicamente, ¿verdad? Porque ya lo vemos jugar casi como por compromiso, pero hay que hacerlo. No es muy honroso, sí, para los registros, sí, ¿verdad? Pero pues para los jugadores, creo que no hay ni medalla, ¿verdad? Entonces, el domingo sí vamos a conocer y tienen la posibilidad de ser bicampeones, en el sentido en que serían continuados los dos que haría Argentina si es que gana
1: y
0: Argentina.
1: Y aparte la parte monetaria que se lleva, sí, cada selección. Y no solamente cada selección, sino que cada equipo. Porque por ahí estaba viendo la nómina que podrían hacer para el próximo domingo. Y sabía usted que el cuadro colchonero, es decir, el cuadro, el Atlético, está batiendo lo que es un récord histórico. 10 jugadores en lo que es la final. Entonces se va a convertir en el equipo que más jugadores ha aportado a una el final de la Copa del Mundo. Sí, al tener 10 representantes, 6 argentinos y 4 españoles. Entonces el conjunto que dirige el argentino Diego Pablo está representado por 6 jugadores de la albiceleste, que es Juan Musso, Nahuel Molina, Juliano Simeón, Diego Almada, Nico González y Julián Álvarez, y 4 en lo que es la selección roja, ¿verdad? Uh-huh. Marco Llorente, Mar Pubin, Alex Baena y Alejandro Grimaldo, fichado durante lo que es el Mundial, por cierto. Entonces, en eso se estaría convirtiendo, aparte de tener jugadores en lo que es las diferentes selecciones, también pues este club rojiblanco estaría superando los 9 jugadores del Juventus que estaban en la plantilla italiana que se enfrentó a Checoslovaquia en la final de 1934. Entonces estamos viendo, Juan Carlos, que también no solamente crecen las selecciones, estamos viendo un poderío también entre los mismos equipos.
0: Y una medida bonita quizás en ese sentido, entre compañeros de equipo van a tener que enfrentarse en una Copa Mundial, ¿verdad? Creo que es importante eso y no me imagino qué pasará por las mentes de ellos, porque hay una relación de camerino ahí con los equipos, ¿verdad? Pero ahora es con las selecciones.
1: Así es. Bueno, hasta el día de ayer Lionel Messi lideraba en la clasificación de goleadores del Mundial de Norteamérica, pese a que ha marcado 8 goles, los mismos que sumó también el francés Kylian Mbappé. En lo que es este argentino, pues fue el autor de los 2 pases que Enzo Fernández y Lautaro Martínez transformaron en lo que es gol para la remontada del 1-2. Entonces, un jugador que, por cierto, ya cumplió los 39 años el 24 de junio, el mero día de San Juan, Juan Carlos. Uh-huh. Entonces, aunque no marcó en cuartos ni en semifinales,
0: pero asiste.
1: Sí, ha asistido. Y la verdad, la presencia ha sido definitiva para sortear las dificultades y garantizar que pues el avance del albiceleste a lo que es, ¿verdad? Entonces, Messi, máximo goleador de todas las copas con 21, uno más que Mbappé, ha repartido 4 asistencias también a lo largo del torneo.
0: Y puede superarlo el Messi porque todavía tiene un partido por jugar, todavía falta uno. Igual Mbappé tiene otro partido también en el cual pueda sumar, por lo menos que todavía van a tener un partido más estos 4 que llegaron a la final, ¿no? Van a tener que, o a poder aumentar, por lo menos los goleadores pudieran hacer una diferencia, pero eso lo veremos ya en el partido, ¿no? En los partidos que se vayan dando.
1: Ahora, muchos se preguntan, entonces, ¿hoy a quién le voy? ¿A Messi o a Yamal? La verdad, Juan Carlos, entre lo que es la leyenda y la joven estrella que está en ese momento,
0: hay una relación y una anécdota curiosa, ¿verdad? De la vida, más bien.
1: De la vida, la verdad que por un lado se están enfrentando 2 jugadores, cada uno con su toque obviamente diferente, porque por un lado podemos enfrentar lo que es la historia y por el otro lado una estrella emergente del momento.
0: Pudiera ser casi como que se entregase un pase.
1: Tienen,
0: dudamos mucho y creo que dudamos todo casi que Lionel Messi esté en otro mundial. Pero
1: fíjese
0: sí,
1: que
0: a lo mejor va a continuar un legado también, una estrella emergente, como usted dice, que tienen una curiosa historia, ¿verdad? De ajena al fútbol totalmente, pero
1: fíjese que hay ni tan ajena de lo que es el fútbol. Usted está diciendo lo que es una imagen que salió de sí. Messi, de hecho muchos la catalogan.
0: Estaba chineando.
1: Ni chineando, estaba como bañándolo, pero esa fue una campaña que se hizo por parte de UNICEF. Todos conocemos lo que es esta organización.
0: Pero a esa altura no sabíamos qué iba a pasar con el niño pues ahí.
1: Pero muchos lo llaman como el bautizo de Yamal por parte de Messi. Pero sí tienen algo muy en común lo que es ese jugador. Y no solamente con Messi, sino que Por ejemplo, con Andrés Iniesta, Xavi Hernández también. Uh-huh. Y me refiero al lugar donde surgen lo que son los jóvenes talentos del Barcelona, que por cierto es un nuevo escaparate del fútbol mundial. Se trata de la Masia, creo que.
0: Sí.
1: Entonces,
0: la Masía.
1: La Masía. Entonces, eso, Juan Carlos, aparte de lo que es el impacto fotográfico, que también salió por lo que le estaba comentando. Entonces, hoy estamos viendo que podría ser el sucesor, muchos lo dicen así, de Messi, ¿verdad? Entonces, una final entre dos países que comparten ese vínculo histórico, lingüístico, cultural, dicen mucho, y el retrato de estos dos jugadores. Casi 19 años después de aquella profética foto de Messi bañando al bebé Yamal, sí, para un calendario benéfico, fue para ese.
0: Sí.
1: Entonces, y pero nadie se imaginaba, Juan Carlos,
0: no,
1: que podría haber.
0: Sí, todavía Yamal estaba quizá de unos menos, como de un año lo mucho, ¿verdad?
1: Sí, porque Messi llegó, si no me equivoco y mal no recuerdo, Messi llegó al Barcelona con 13 años, procedente del Rosario.
0: Mientras que fue formado ahí,
1: sí,
0: su carrera profesional fue, digamos,
1: como son las prácticamente son como las canteras del, ¿sí?, del Barcelona, y por, sí, eso dicen, las canteras son el futuro de los jugadores, y lo estamos viendo, porque creo que fue el mismo Xavi que mandó a llamar a Yamal. Entonces, Yamal, catalán, criado en el barrio de Rocafonda, fue captado por el conjunto azulgrano apenas con 7 años. Uh-huh. Eso sí, estaba en lo que eran las inferiores, ¿verdad? Pero sí tienen eso muy característico, chicos tímidos e inclencles, dicen muchos por ahí.
0: De barrio, podríamos decir,
1: ¿verdad? Ajá, y la verdad que se cultivaron su talento, la verdad, en el fútbol de calle, desde el extremo derecho, y a los dos, pues, el equipo azulgrana los acogió para esculpir su físico, pulir lo que es la técnica, y lo consiguieron bien, porque Yamal, cuando empezó, creo que ya el equipo mayor, creo que tenía 14 años cuando él terminó llegando. Pero la verdad que por un lado estamos viendo los españoles y por otro lado los argentinos. Entonces, porque por ejemplo Yamal, sí, es cierto, tiene padre marroquí y madre ecuatoguinea. Uh-huh. Entonces, pero ambos
0: de Guinea Ecuatorial, que uh-huh, decir,
1: no
0: de Ecuador, ¿verdad? No, de Guinea Ecuatorial. De hecho, allí hablan español, creo. Uh-huh. Bueno, no sé cuál Guinea es la que se acuerda que estuvo. Bueno, no recuerdo, pero sí, por alguna razón, hablan español en una de esas guineas.
1: Ajá, y entonces, por ejemplo, Messi, de una familia de argentinos con orígenes italianos, pero sí, tienen lo mismo en común, esa academia deportiva, que yo creo que más que una academia, Juan Carlos, es como un modelo formativo de referencia, que no solamente
0: de la parte exigencia, seguramente, porque no van a estar usted, para estar allí, tiene que tener un talento
1: que transmite valores, que personalidad, tener,
0: así es.
1: Entonces, más que todo, y luego la parte futbolística que lo van esculpiendo poco a poco.
0: Así es.
1: Vamos a la pausa.
0: Venimos en breve.
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0: Ya estamos a la una en la tarde, la una de la tarde con 24, una 24. Continuamos abordando diferentes temas con respecto al deporte en el Rivas.
1: El 8 veces Balón de Oro, Juan Carlos, va a tratar de buscar ese epílogo de ensueño con su quinto gran título con Argentina tras el Mundial del 2022, la finalísima del 2022, las Copas América 2021-2024. Mientras que por el otro lado, el heredero del 10 va a empezar a forjar su leyenda con su primer mundial tras la Eurocopa, que por cierto tiene ese título conquistado con España en el 2024. La verdad que eso va a ser un duelo para la historia. Muchos lo dicen, entre los hijos predilectos de la mejor cantera del mundo.
0: Sin menospreciar también a los jugadores que acuerpan a estas figuras, si queremos decirlo, ¿no? Porque tenemos jugadores de mucha experiencia también en ambas selecciones. Usted lo dijo, ayer no anotó Messi.
1: No,
0: y
1: pero
0: tampoco Yamal anotó en el partido anterior, pero anotaron otros.
1: ¿Sí?
0: Es decir, ellos se complementan, se saben cómo manejar esos sentimientos, ¿verdad? Que por desgracia en otras selecciones no fue muy evidente que fuera así.
1: Muy individualistas.
0: Se trata de un país y todo, pero esos valores ya son otra historia dentro de los camerinos, ¿verdad? Entonces, aquí vamos a decir que estos jugadores le aportan tanto haciendo goles como haciendo también creando jugadas, alimentando balones con grandes posibilidades y ubicando a sus propios compañeros,
1: ¿verdad? ¿Usted cree que sea el último mundial para Messi?
0: ¿Tiene 39 años?
1: 39, sí, pero Cristiano tiene 41.
0: Sí. Incluso ha llegado gente con 45 años a los mundiales. Sí,
1: correcto. Todo depende de la condición
0: física.
1: Habría
0: que ver en qué condición llega. Así es. Habría que ver también que estos 4 años, ¿qué pasa de aquí a 4 años? Y las lesiones también, o la misma salud física del jugador,
1: o no le pasa alguna cosa más. Técnico de la selección argentina.
0: Yo creo que para técnico todavía está como muy tierno.
1: No, pero hemos visto técnicos.
0: Sí, claro.
1: Que jóvenes. Sí,
0: jóvenes, y bueno, vamos a ver si hay algún cambio generacional, porque pues hasta el momento Scaloni lo ha hecho bastante bien.
1: Así es. Bueno, vamos a ver qué tal. Una de la tarde con 26 minutos, nada más para terminar. Temas nacionales. Recordemos que ya también se viene el arranque del torneo de la primera división con un nuevo formato que dentro de poco se va a dar a conocer. Y por eso, pues los equipos se siguen preparando, tratando de hacer llegar jugadores. Todavía están en las ventanas que pueden hacer este tipo de cosas y obviamente con los partidos de preparación. Águila, por un lado, pues sigue ampliando lo que es su plantilla. No solamente para afrontar lo que es el Apertura 2026, sino que la Copa Presidente para lo que es el segundo semestre de este año. El día de hoy, pues, el cuadro emplumado hizo oficial la incorporación del defensa salvadoreño Carlos Peña, Juan Carlos, orgullo del pueblo, como muchos le dicen. Llega procedente del Nacional Fútbol Club, antes conocido como el Zacatecoluca. Llega en calidad de préstamo por 2 torneos. Previamente, el cuadro aguilucho ya había incorporado a Walter Chihuila y a los hermanos Carlos Daniel y Alexander Hernández Márquez, defensa y delantero respectivamente, además del volante Oscar Rodríguez. En cuanto a refuerzos extranjeros, Águila solamente ha incorporado al delantero argentino Santiago Ayala.
0: Y el cuadro metapaneco también ha tenido bastante preparación. El día del aguacero, estaba yo pasando el agua allá por las fábricas en Santa Ana, pasó el bus del Isidro Metapán ya para acá. Yo me habían dicho que habían ido a la playa, no sé si por ahí andaban.
1: O sea, haciendo playa, esos a la playa, ¿verdad? A prepararse,
0: ¿verdad? Sí, no, claro que sí, entrenamiento en esos ambientes, ¿verdad? Que muchos equipos lo hacen también para irse a ese ambiente más exigente, digamos, ¿verdad? Que se va a venir más adelante.
1: Sí, porque aparte de eso, Juan Carlos, recordemos que los diferentes equipos andan en partidos de preparación. Vimos en la Alianza que fue goleado allá en Guatemala. El cuadro mantequero, es decir, el cuadro cuchero, se encuentra pues en Estados Unidos, hizo 2 partidos de preparación. Metapán, por ahí estaba el rumor de que tenía algunos encuentros de preparación. Sin embargo, recordemos que para lo que es el torneo se prevé que

0: arranque lo que es la última semana de este mes de julio.
1: ¿Jugarán con el sacachispas, como siempre?
0: Pues ese era el rumor que se tenía. Uh-huh. Pero recordemos que de ahí pues se vienen ya más que todo el calendario como tal. Se tiene previsto que arranque así la última semana, pero tendremos que ver cómo va a ir evaluando. De ahí pues los diferentes equipos, Juan Carlos, se siguen preparando. Estamos en medio de lo que es el mundial y obviamente eso quizás ha quitado un poco lo que es la atención.
1: Pero los equipos como tales no han aflojado, ¿verdad? Obviamente que están atentos, ya que ellos, esta es su profesión, digamos, y eso es su pasión también, ver, y yo creo que hasta es muy, ¿cómo le digo?, como conveniente que ellos también observen cómo va el fútbol, ¿verdad?, a nivel mundial, y creo que, claro que lo tienen que hacer.
0: No, y aparte que los equipos también están muy atentos, porque tienen que irse preparando con las inscripciones federativas, ya la mayoría ya la hizo, ya sabemos que vamos a tener a dos nuevos equipos en lo que es la primera edición, aunque uno básicamente solamente cambió de nombre, que es el cuadro de Zacatecoluca, que hoy se terminó convirtiendo pues en el Nacional Fútbol Club. Y pues en el otro sentido, pues tenemos también por ahí al equipo que también...
1: Que era el Hércules.
0: Sí, pero él no solamente adquirió la categoría, sino que básicamente es un proyecto nuevo, porque es el Atlético Balboa.
1: Pero entonces habrá tres con nombres diferentes, por lo menos nombres diferentes. Acordémonos que también está el recién ascendido, ¿no?, que va a llegar pues a ocupar su puesto en esta ocasión.
0: Así es, y el día sábado se juega lo que es la Supercopa.
1: ¿Recordemos? Sí, la Supercopa, ¿no?
0: Usted me había equivocado.
1: Sí, yo me había equivocado, sí. ¿Era la Copa de qué era?
0: La Supercopa.
1: No, la que se jugó el...
0: La Copa Morena, que Copa fue Morena. Entre el equipo Inca, el nuevo inquilino de la primera edición, como tal, sí, porque ascendió como tal, y el actual campeón de la primera edición.
1: No sé si es coincidencia, Fase, pero estaban jugando los dos campeones.
0: Sí.
1: El de la segunda y el de la primera.
0: Uh-huh. De hecho, hoy se hizo una conferencia de prensa para lo que es la Supercopa.
1: Ok. Para hablar de los campeones, Supercopa es campeón de apertura con el campeón de clausura,
0: ¿verdad? Así es.
1: Nos vamos. Pues,
0: nos despedimos.
1: Feliz tarde, amigos. Hasta la próxima.
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1: 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Saludito, buenas tardes. Estamos a las 13:50, 1:50. Viene un top, bueno, una canción del Top Ten Campirano para ustedes. Viene para complacer, por supuesto, el tema que nos piden por acá y con gusto lo incluimos. Es esta canción que se llama Arrastrando la Cobija. Vamos a ver. Aquí la tenemos ya lista, Arrastrando la Cobija. Y vamos a ver, aquí está. Arrastrando. A ver. No la llevo, mira. Arrastrando. Bueno, vamos a ver entonces por acá si encontramos la canción La Cobija, nada más voy a poner. Saluditos, entonces se viene este tema, La Cobija, aquí está. Si la encuentra. No, quédate, no es quédate, ¿verdad? Le ponemos esta. Aquí está. Hoy si la encontramos, si es del norteñazo, la casilla número. Bueno, es la número 5, entonces, para ustedes.
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0: Conforme avanza el torneo, la presión aumenta. Ya no hay margen para cometer errores y cada balón disputado puede acercar o alejar el sueño de conquistar la Copa del Mundo. Los futbolistas saben que cada minuto cuenta y que una sola jugada puede convertirse en historia. Esa intensidad es la que hace del Mundial una competencia única.
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1: Ya estamos a la 1:56, 1:56 minutos en la más padrísima.

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6: 2 de la tarde con exactamente 8 minutos, 2 con 8 a través de la padrísima del dial 97.3 FM. 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Así vamos comenzando este espacio. Recuerde, llegamos a las 2 con 9 minutos a través de la padrísima. Acá su servidor Ángel Rivas, en turno no habitual. Nuestra compañera Laura Galdame sigue vacación. ¡Qué galamba usted! Ya viene por ahí cuestión olvidada. Saludos para los amigos allá en San Francisco, California. Ya casi, ya casi.

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1: 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Detalles para toda la vida. 2:12. ¡Ay, ay, ay, chiquitita! ¡Ay, Lupita! ¡Ya supe, Lupe! Saludos ahí para Lupita, junto a ti, Alicia y Irvita, disfrutando de la padrísima Mundial. 2:12.

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1: 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Voy por ahí complaciendo con este excelente tema que me habían solicitado. Saludos para la niña María Adela. Ay, ay, ay, don Jaime Castro, mucho gusto en saludarles. Muy buenas tardes. 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Continuamos.

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1: 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Complaciendo.

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4: Por supuesto que continúa la música padrísima y sobre la tarde 2:37 minutos. 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Continuamos.

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3: Laboratorio Clínico LCB le está dando la hora exacta. Llegamos a las 2:42 minutos, 2:42 a través de La Padrísima. Aquí está la canción que me habían solicitado, Cosas del Destino. Con gusto y complaciendo.

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3: Y 10 minutos, llegamos a las 3 de la tarde, gracias al Laboratorio Clínico LSB. 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
6: El 16 de julio de 1950 ocurrió una de las mayores sorpresas del fútbol. Brasil solo necesitaba empatar para ser campeón, pero Uruguay ganó 2-1 en el Estadio Maracaná, silenciando a casi 200.000 espectadores. Desde entonces, ese partido es recordado como el legendario Maracanazo.
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0: Uy, ¿qué pasó? Llegamos a las 3 de la tarde con exactamente 7 minutos, 3:07. Gracias por estar en sintonía con La Campirana 97.3 FM. Y como ya es costumbre.
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0: Exactamente, arrancamos con las pegaditas de la semana. 3:07. 3:07. Vamos a irnos con esa canción. Así me la estaban pidiendo. Con la parabólica. Gracias por estar en sintonía de La Padrísima. Muy buenas tardes. Jueves 16 de julio. Las pegaditas de la semana.

0: Margarita al WhatsApp 7594-3737 de La Campirana.
1: 3 de la tarde con exactamente 10 minutos, 3 con 10 en las pegaditas de la semana, día jueves. Jueves, decía alguien por ahí. Jueves de amigo. Complaciendo. Saludos a los amigos en Cantabria Joya. En el Paraíso, Texas, muy buenas tardes.
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1: Saludos a los amigos en Guatemala. En Barrio La Suiza, Estuardo García se reportaba. Saludos para su esposa.
2: Estamos en Cuculandia.
1: Uy, qué lindo tu cucu. Suavecito.

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1: De 3 a 4 de la tarde, así que aprovechenme. 3 con 15 minutos, 3 con 15 a través de la padrísima del día en 97.3 FM, complaciendo otro éxito. Pa' que la bailemos en las pegaditas de la semana con su servidor Ángel Rivas.

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Fíjese que con la siguiente canción, antes quiero saludar a nuestro buen amigo José Álvarez. Es que no sé, me la pidieron, pero no sé que con qué ritmo, porque se la traigo así. Uy, permítame. Es que depende, va a ser. Yo creo que la dejamos.

0: Olvídala, compañero, olvídala. 3 de la tarde con exactamente 21 minutos, 3:21. Ahí en Malpaso. Buenas tardes. Les complazco. Ya viene pollito con papas.
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0: Ya viene su tema, compa.

3 de la tarde, 27 minutos, pollito con papa. Oiga, oiga, pollito con papa. Saludos para la niña Francisca Calderón Portillo desde Nebraska, se reporta. Me pedía juguito, pero juguito de piña. Ya le voy a ir complaciendo. Antes, saludos para la chica detallista, Rosa Vila Pérez. Ya viene algo también de Carlita Rico.

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3: 3:38 p.m.
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Así va a ser un día de estos. 3 de la tarde, 46. Diario de un borracho. Que no es lo mismo amanecer diario borracho. Como aquella que le cuento.

3:54. A mover la colita. Ya casi me despido. Me voy a despedir con el guayabo. Saludos para Verónica allá en San Francisco, California. Buenas tardes.

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7: Buenas tardes, gracias, saludos a todos nuestros buenos amigos que disfrutan la padrísima del dial. Queremos desearle una bonita tarde para quienes ya descansan después de un día de trabajo. Saludos para quienes están, bueno, todavía laborando, que les vaya muy bien de parte de Farmacia San Romero. Queremos desearles una bonita, pero bonita tarde. No se olvide, Farmacia San Romero, abierto las 24 horas. Un saludo muy especial para nuestros buenos amigos que ya se están comunicando con nosotros. Un saludo muy especial para Cori, que la pase muy pero muy bien. Un saludo especial a la niña María Adela, me le pone los ojitos verdes. A la tía Alicia, que ya mañana viene de camino para El Salvador con Irmita. Viene también Denis y viene también Miguelito y viene también Alex. Así es que feliz viaje y que les vaya muy pero muy bien. Saludos a don Jaime, que la pasen súper pero súper bonito. Y Vanessa Galdames me dicen: hola, buenas tardes, Manuel, salúdeme a mi abuelo, a don Clementino Calderón, a Papatino, como le decimos de cariño. Queremos pues que tenga una excelente y bonita tarde. Nos alegra que esté muy pero muy bien y que la pase bonito con las canciones de la Campirana. Así es que para don Tino, de parte de Vanessa y familia, saludos. Las 4:12, gracias a Farmacia San Romero.

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1: Muchas gracias, saludos amigos, que la pasen de lo mejor y que estén disfrutando con la padrísima del dial. Un saludo muy especial para María Luisa y para don Raúl, que están disfrutando de la padrísima. Saludos, que la pasen bonito y les deseamos una bonita pero bonita tarde. Ah, Manuel, salúdeme a mi mamá, la niña Elia Rivera, dígale que la quiero mucho. Y un saludo especial para la niña Julie Reyes. También saludos para la niña María Luz Galdames allá en Hacienda San Francisco, que tengan una bonita tarde. Ahí me le pone la canción Los Ojitos Negros Encantadores de las vecinas, no, de las jilguerillas. Un saludo. Bueno, un saludo especial. Toda la programación son bonitas de la Campirana, me dicen aquí. Saludos. A Milcar Lemus me dice hola, saludos también a la tía y a don Alex, un saludo especial, que la pasen muy pero muy bien. Un feliz viaje para ellos, que disfruten su estadía allá por Metapán, por El Salvador. Saludos de parte de Amado Lemus y de parte de Amilcar, un saludo muy pero muy especial y que la pasen muy pero muy bien. Saludos para don Clementino Calderón de parte de Vanessa Galdeme, su nieta, que lo quiere mucho y que le desea que tenga una bonita pero bonita tarde. Saludos. Hora exacta a las 4:17. 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
1: Las 4:23. Saludos. Quiero que me salude a Reina Isabel Gutiérrez, que el día de ayer estuvo cumpliendo años. Ahí me le pone una canción del dueto Las Palomas. Híjole, ya tengo una lista. Wow, grande. Pero yo voy a tratar de salir con todos los compromisos, todos sus antojitos musicales. Saludos de parte de la niña María Adela, la familia García Esteves. Las 4:23, Farmacia San Romero. Buenas tardes.

Gracias, dice. Allá viene la tía Alicia saliendo de trabajar, viene con Lupita y con Irmita. Un saludo muy especial a Lupita, una gran persona, dice. Ya se queda al frente ahí, un saludo muy especial al frente, como dicen, y saludos especiales para

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4: Un saludo muy especial para Alex Sanabria, que la pase muy pero muy bien. Saludos especiales de parte de su hermana Rosenda, que la pase bonito y que esté disfrutando. Saludos para Inés Isnel García, que está disfrutando de la padrísima, ya le pongo su rica pobre, allá en San Jerónimo, allá por Guayabillas. Un saludo muy, pero muy especial, y que la pase de lo mejor. También don César Umaña, don César Humberto, quiere enviar un saludo muy especial, dice, para mi amiga Fidelia Heredia, que está disfrutando esta hora de las canciones de la padrísima. Creo que es allá por el Brujo, por el Zapote. Saludos y que la pase muy, pero muy bien. Manuel, salúdeme a mi prima Kenia Galdames, de parte de Tati Galdames, que la pase muy, pero muy bien, y que tenga una excelente y bonita, pero bonita tarde. Saludos especiales a Texas Tepeque. Saludos especiales también para Jorge Portillo, que está disfrutando de la padrísima con su hermano Rolando Portillo, que la pase muy bien ahí en Barrio Pacheco. Un saludo muy especial para la familia Mezquita Orellana, que está disfrutando allá en Carolina del Norte de la Campirana. Saludos especiales de parte de Mario Alarcón, que la pasen muy, pero muy bien. Manuel, salúdeme a don Isidro Landaverde, aquí por la Hacienda Santa Rosa. Estamos disfrutando a esta hora. Él es de Aguascalientes y aquí anda, y ya casi se va, pero dice que le gusta la Campirana y le escucha por allá. Que la pasen muy, pero muy bonito, y que estén disfrutando la padrísima del dial. Un saludo muy especial para todos los amigos que están disfrutando de la padrísima del dial. Saludos a la niña Melina también allá en San Francisco, California. Y hablando de San Francisco, California, feliz viaje, dice, de parte de Maura, para la tía Alicia. Y un saludo especial para Irmita, que les vaya muy, pero muy bien. Ahí, bueno, para la familia Esteves, que les vaya de lo mejor y que disfruten de la padrísima del dial. 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La mejor de las tardes. Las 4:42.

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1: Gracias, saludos amigos de parte de Artimed. Un saludo especial, antes que se me olvide, quiero enviar un saludo especial. Ahí me pone la rama seca que me dijo y me saluda Manuelito Rodríguez en la aldea Valeriano, Guatemala. Saludos de parte de don Teodoro Rodríguez. Aquí escuchamos la campirana a todo volumen, Manuel, me dice. Un saludo especial para todos los amigos de Aldea Valeriano. Cuando uno está en Caserío El Despoblado, de ahí me dicen que está cerca la Aldea Valeriano. Así es que va y un saludo muy especial. También saludamos a la niña Francisca Calderón, que hoy se fue de Nebraska para Nueva York. Ya le busco su canción. Hora exacta son las 4:46. Gracias, Artimed. Buenas tardes.

0: estamos complaciendo a Isnel García hasta Guayabillas, gracias a Artimed.
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0: Gracias, Artimed. Vamos a complacer a la niña Francisca Calderón Portillo. Anda ya por Nueva York. Saludos para ella y para su familia. 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
1: Un saludo a la niña Isabel Álvarez, que está disfrutando la padrísima del dial, y me dice también, me habló, ¿quién me habló? Me habló la niña Edith Moreno para enviar un saludo especial a Rosa Elena Umaña de Moreno, que mañana va a estar cumpliendo años. Aquí me dice, en Linda Vista, salúdemelo de parte de mi hermano, que es su esposo, y de parte de su cuñada Edith, que la quiere mucho y que desea que la pase muy, pero muy bien. Un saludo muy especial. Saludos para Aníbal y para Miguel. Están disfrutando la padrísima del dial. Muchas gracias. Y esta canción es para complacer a nuestro querido José Arita en Boston. Saludos. Que la pase bonito. Los amigos de Boston, con mucho calor. 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

Ay, ay, ay, siempre quedo mal. Les quedo debiendo canciones, pero si puedo en el transcurso de la tarde voy programándolas. 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Les saludamos y esperamos que tenga la mejor de las tardes.

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2: Brasil sigue siendo la selección más exitosa en finales mundialistas, con 5 títulos conquistados. Le siguen Alemania e Italia con 4 campeones cada uno, 3 gigantes que han marcado la historia de las finales de la Copa del Mundo.
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4: Queremos saludarles de parte de El Indio Mundialista. Queremos desearles una bonita tarde, que la pasen de lo mejor. Buenas tardes, a ver si me puede saludar a María Hermelinda Flores y a Leonidas Hernández, por favor, atentamente, su nieta que los quiere mucho y que desea que la pasen bonito.

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1: Un saludo especial para toda la noble afición de los diferentes equipos del Mundial, deseando que gane el mejor, dicen por ahí, o el que cometa menos errores. Ahí me dice Kevin Ramírez, ¿por quién crees que va a ser el campeón? Y yo digo, va a ser España, por su forma de jugar. Todos creíamos que iba a ser un pasón Francia sobre España y lo neutralizó de todas maneras. Así es que a ver qué tal, esperamos que le vaya muy bien a la selección de Argentina, a la selección de España, que gane el que cometa menos errores. Yo digo que España va a ganar, pero pues no soy experto en el fútbol, los expertos son ustedes que comentan. Un saludo especial para todos los amigos que están disfrutando a través de la padrísima. Gracias a los amigos de Texistepeque por escucharnos. Les envío un saludo muy, pero muy especial a todos nuestros clientes y amigos de parte de El Indio. Saludos. Ahí va esta canción. Hasta Cantón San Miguel, Texas. De parte del Indio, saludos y que la pasen bonito, que la pasen muy bien.

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1: Muchas gracias, un saludo muy especial para Elena Fajardo, que disfruta de la padrísima del dial y que está escuchando La Campirana en Brisa del Sur. Saludos a Yaranía Berta y a don José Antonio, que la pase muy Sí, don José Antonio, saludos, que la pase muy bien y que estén disfrutando de la padrísima del dial. Saludos para la familia Hernández allá en Selva Joyo. Quieren escuchar esta bonita canción, disfrutar de bonitos éxitos padrísimos. Muchas gracias, estamos con las canciones más bonitas gracias a El Indio. 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

Queremos enviar un saludo muy especial para todos nuestros buenos amigos que escuchan este programa gracias a El Indio. 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Saludos. Un saludo especial para nuestros buenos amigos de Taller Polar. A nuestro querido Peter Galdames, que la pase muy, pero muy bien. 524. Rey sin palacio, saludos.

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7: 5:39 PM.
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8: Muchas gracias, un saludo especial para todos nuestros buenos amigos. Los próximos 15 minutos disfrutamos de canciones bonitas gracias a Difersa, distribuidora ferretera salvadoreña, donde los precios bajos son todos los días. Y queremos enviar un saludo muy pero muy especial para todos nuestros buenos amigos que están disfrutando. Saludos ahí en Colonia San Luis para Pablito, que está disfrutando de la Campirana. Le envío un saludo muy especial de parte de su sobrina Mari. Saludame en la Campirana, le dice Pablito. Ahí te va el saludo muy especial, un saludo muy especial de parte de Mari Magaña, que la pase muy bien y que esté disfrutando de la padrísima del dial. Saludos para Janet y para Karen, que están disfrutando también ahí en el Capulín, arribita, me dice, casi en las últimas casas de la colonia Guadalupe. Les enviamos un saludo muy pero muy bonito y especial y que la pasen muy pero muy bien. Edith saluda a Reina Isabel Gutiérrez, que ayer estuvo cumpliendo años, un saludo muy especial, que la haya pasado muy pero muy bonito y que disfrute de la padrísima del dial. Buenas tardes, Manuel, un saludo especial para mi hermana Irma García, que la quiero mucho donde sea que esté, que la pase muy pero muy bien, siempre la llevo en mi corazón. Quiero decirle que la quiero mucho a ella y a mi madre. Muchas gracias por todo de parte de René Antonio Martínez Esteves. Un saludote enorme, que la pase bonito y que estén disfrutando de la padrísima. Hola, buenas tardes. ¿Será que me puede saludar a María Erlinda Flores y a Leonides Hernández? Saludos de parte de su nieta, que los quiere mucho y que la pase muy, pero muy bien. Así es que saludos y feliz viaje a los García Esteves de parte de René. Que la pasen muy, pero muy bonito y que disfruten de esta excelente tarde. Amigos de Difersa Distribuidora Ferretera Salvadoreña, con saludos para todos nuestros buenos amigos que disfrutan de la padrísima del dial.

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1: 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Y si dices que escuchaste este comercial en Radio La Campirana,